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0: Buenas tardes, gente. ¿Cómo les va? Bienvenidos a una nueva transmisión de Frecuencia Deportiva de Mega 97.5. Estamos ubicados aquí en el Ignacio Nicolás, escenario de Bella Vista, porque esta tarde nuevamente el rojinegro de Punta Alta tiene una parada dificilísima frente a uno de los candidatos esta temporada 2026 de la Liga del Sur. Mi nombre es Alejandro Quintero, estoy junto a Julio Geva y también junto a Federico Gil. Esta tarde estaremos llevándole las alternativas de este gran encuentro aquí en La Loma, porque se nos viene un partidazo, ¿no? Un Sporting que viene de empatar frente a San Francisco, un Sporting que necesita puntos imperiosos y que ayer por la tarde se le dio un resultado que no favorece, ¿no?, ante esta búsqueda de puntos con rivales directos, el cual empató el fin de semana anterior. Estoy hablando de San Francisco. Ayer cayó en el Gustavo Noboa 2-0 en manos de Villa Mitre. Este resultado al rojinegro lo favorece, ¿no?, porque en la tabla de posiciones lo tiene cerquita. Tiene que sumar hoy el rojinegro, hoy tiene que pensar en Sporting, tratar de sumar de a uno o de a tres. Si suma de a tres de este reducto, hoy será un resultado bárbaro, ¿no?, porque después estarán jugando 19:30 en el Bruno Lentini Huracán y La Armonía, otro que está peleando en la zona roja. Hoy está en el último lugar Sporting, pero vuelvo a reiterar, ve un resultado bueno que puede llegar a ser hoy, esta tarde, aquí en La Loma, y sale de esa posición, ¿no?, y ya empieza a complicar a otros, pero depende de Sporting. Necesita sumar, necesita imperiosamente sumar de a tres y que aparezcan otros intérpretes, otros goleadores también, ¿no? Porque pareciera que si no hace gol Jonathan Ford en Sporting, no tiene gol, ¿no? Es un partido de 1-0 a favor del visitante, o del contrario, o es 0-0, un empate, ¿no? Ojalá el pistolero hoy tenga puntería y se le dé el gol y que puedan crear situaciones para que Jonathan Funk tenga esa posibilidad, ¿no? Tenemos un partido bárbaro, en una tarde bárbara, en un campo de juego bárbara. Está excelente la cancha de Bella Vista, ¿no? Un poquito largo, hablaba en la antesala con colegas, está un poquito largo, está pesado, sacadora de piernas, va a ser fundamental cómo están físicamente los dos equipos, ¿no? Obviamente La Loma ya lo conoce, por algo lo tiene así al campo de juego. Está impecable, ¿eh? Hablábamos el fin de semana pasado del Gustavo Noboa, bueno, lo del Ignacio Nicolás aquí en La Loma no es la excepción. ¿Quién trabaja en estos dos campos? Vuelvo a reiterarlo, como lo dije el fin de semana pasado, Mauricio Díaz, gran laburo de Mauricio Díaz para tener este campo de juego como lo tiene Bella Vista hoy. Realmente no se pueden quejar, aquí se puede jugar pelota al piso, está jugando aquí la reserva de Sporting y Bella Vista, y realmente la pelota corre muy bien. Eso sí, vuelvo a reiterar, pesado, el césped está largo, sacador de piernas, será fundamental en los últimos minutos del segundo tiempo. Voy a hacer un pequeño corte comercial, nos vamos presentando, vuelvo a reiterar, Alejandro Quintero en los relatos, Julio Geva en los comentarios, Federico Gil transmitiendo en directo a través de Frecuencia Deportiva con las imágenes. Ya estamos en vivo con las imágenes de la reserva entre Bella Vista y Sporting, así que quédate prendido a la 97.5, porque aquí tenemos un gran partido donde el rojinegro hoy no puede tener otro traspié. Hoy necesita sumar de a uno y de a tres, si es de a tres, mucho mejor. Vamos a hacer un corte comercial y ya regresamos, nos vamos acomodando, porque aquí se viene otra final más para el rojinegro de Punta Alta.
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0: Aquí ha finalizado la reserva en el Ignacio Nicolás. Ha sido victoria del local 2-0 sobre Sporting. Así busca el túnel el conjunto rojinegro en el círculo central. Así saludan los jugadores a su hinchada local, Bellavista. Hacia mi derecha está haciendo trabajos precompetitivos el local Bellavista en primera división, y ya está en el campo de juego también conjunto de Enzo Moscone haciendo trabajos precompetitivos, y ya nos vamos preparando, ¿no?, para el plato fuerte de la tarde. Voy a repasar los resultados porque todo esto del torneo clausura, torneo Jorge Luis Dambolena, torneo de la Liga del Sur, comenzó el día sábado, ¿no?, por primera vez, con la gran victoria a domicilio, la goleada a domicilio de Tiro Federal frente a Pacífico de Cabildo, 6-0. Definir Carrossi, Restifo, Macubre, Pisondo y Genaro Freise para el Tirense. 6-0 le ganó Tiro Federal a Pacífico de Cabildo en Cabildo. Bueno, siguió la jornada por primera vez. El día de ayer, domingo 11 de octubre, Rosario en el Coloso de Cemento, el conjunto puntaltense, transmisión de Radio Omega, cayó en manos de Olimpo de Bahía Blanca 2-0, Iturriaga y Santa Marina, los goles del Aurinegro. Hoy lunes a las 11 horas, partidazo, se mataron a goles, iban palo a palo hasta que pudo destrabarlo Comercial. Comercial le ganó a Dublín de visitante 4-2. Los goles del local, Dublín, Decker y Cornu. Para Comercial, Centeno, Leiva por 2 y Wunderlich. Para el conjunto comercialino, el conjunto de Ingeniero Guay. Esto por primera vez. Completan dentro de unos minutos allí en San Sinena, en el Luis Molina, San Sinena, Pacífico de Bahía Blanca, partidazo por el promocional, porque Pacífico de Bahía Blanca está peleando, no está muy lejos de los cuatro primeros y tiene chances de sumar y de poder clasificarse también. Está haciendo muy buena campaña Pacífico de Bahía Blanca en este torneo clausura. En primera A, repaso estos resultados. Esto comenzó ayer, Libertad sobre la hora, los 90 minutos, con gol de Falcioni, le ganó 1-0 a Liniers. San Francisco, como lo decía en la antesala, cayó en el Novoa frente a Villamitre, 2-0 Palacio y Ger, los goles de Villamitre. Hoy completan Bellavista Sporting, en el cual nosotros estamos ubicados en la cabina número 3, aquí en el Ignacio Nicolás, y a las 19:30, Huracán La Armonía. Dame una y lo presento al comentarista de esta tarde, Julio Jeva.
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0: Bueno, lo tengo aquí a mi lado, a mi derecha, y le voy a presentar a Julio Jeva, Julio, buenas tardes nuevamente. Un placer estar compartiendo con ustedes una cabina, un partido, un gran partido de fútbol que tenemos esta tarde, donde Sporting necesita, obviamente, sumar.
2: ¿Qué tal? ¿Cómo están? Muy buenas tardes. Para vos, por supuesto, querido, y para nuestra audiencia. Aquí estamos en la cancha de Bellavista, en La Loma. ¿Reducto complicado? Seguro que sí. Bien, vos también. Gracias, Soledad. No, Soledad, que está chequeando. Estamos saliendo. Ya estamos al aire con el streaming.
0: Exactamente.
2: ¿Estamos al aire, Fede, con el streaming? Perfecto. Recordamos que hoy el streaming es gratis, ¿eh? ¿Estás en la página?
0: Frecuencia Deportiva, pa, en YouTube. Ahí te metes.
2: Pa.
0: Ahí te metes y podés ver el partido gratis hoy en vivo. Así que suscribite también, dale like, suscribite y vas a estar viendo el partido entre Bellavista y Sporting.
2: Bueno, muy bien, acá estamos entonces, en La Loma. Difícil partido. Veníamos con Fede en el auto para acá y veníamos charlando. Y Fede agarró y sacó ahí, empezó a mirar estadísticas. La última vez, o las pocas veces que pudo ganar de visitante Sporting, fue con Villa Mitre en Villa Rosa, ¿no, Vení? En Villa Rosa, el partido que se jugó ahí, Villa Mitre hizo el ojo, ¿no?
3: Sí, el último triunfo de Sporting de visitante fue el 2-0 con goles de Genaro Zetacusa y de Matías Chamares en el Manzano.
0: ¿Cuánto hace ya ese partido?
3: Y ponele que ya 4 o 5 meses.
0: En la apertura, estamos hablando de la apertura.
2: Pasó toda la segunda rueda del clausura, porque fue la última fecha. Toda la segunda rueda, perdón, de la apertura. La primera rueda ya de clausura y estamos a 4 partidos de la segunda parte que Sporting todavía no ha podido ganar. Y con esto va a ser el quinto consecutivo de local. Arrancó con Villa Mitre en el Fortín. Después se sumó
0: De visitante.
2: Después fue con La Armonía, después fue con Huracán, después con San Francisco, con Bellavista. El quinto partido. La semana que viene vuelve a Punta Alta para jugar con Libertad. Que ayer, increíblemente para el Sporting, ¿no? Para la gente de Villa Rosa seguramente fue una gran alegría. En el último minuto lo pudo ganar.
0: Minuto 90, ¿no? Minuto 90.
2: Un ex Sporting marcando el gol.
0: Gianluca Falcioni.
2: Exacto. ¿Qué pasa? Sporting, de acuerdo al resultado que se lleve de acá, puede ser casi definitorio ese partido frente a Libertad.
0: A Libertad.
2: Porque hoy está a 4 Libertad de Sporting. 29, claro. Creo que está en la tabla, ¿no, Fede? Ahora el Federico nos va a tirar la tabla, creo 29 a 25 en la general, algo así.
0: 29 a 25, exactamente.
2: Entonces está a 4. O sea, si se va de acá con un empate, va a quedar a 3. Si le gana, lo alcanzará a Libertad y tendrá que luchar ahí en las dos últimas fechas a ver qué pasa con ambos equipos, ¿no?
0: Y el otro que está expectante, que va a jugar después de 19:30,
2: es La Armonía.
0: Es La Armonía.
2: Y va con un Huracán que jugó ayer con el Federal.
3: Sí, ganó 2-1 con goles de Cerato y Agudiac.
0: Exactamente, en el Marlac, así en San Cayetano. ¿Tenés la tabla ahí, Fede? Vamos con la tabla para repasarla como está.
2: Mientras la imagen está clavada donde estamos viendo acá las imágenes, donde estamos viendo el plantel de Sporting, está haciendo los movimientos precompetitivos.
3: La tabla de la general en el torneo clausura de la primera división se encuentra Huracán primero con 42, segundo Bellavista con 39, tercero Villamitre con 34, cuarto Liniers con 32, quinto Libertad con 29, sexto San Francisco con 28, séptimo que se estaría yendo La Armonía, que falta jugar un partido, con 27, y Sporting octavo con 25, también ha faltado un partido.
0: 29, 28, 27, 25 Sporting,
2: sí,
0: ¿no?
2: O sea, Sporting vuelve a la victoria después de mucho tiempo esta tarde, que no es nada fácil, por supuesto, hay que ser realista. Si vos Sporting logra llevarse la victoria de acá, va a quedar igualado con San Francisco. Y hay que ver qué pasa con La Armonía.
0: Con La Armonía, exactamente. Hoy a la mañana, me rectifico. Hablé con alguien de San Francisco y el resultado de ayer realmente no cayó muy bien, ¿no? La derrota frente a Villa Mitre. Y ya se empieza a hablar de la lucha entre San Francisco y Sporting. Por eso será muy importante que hoy Sporting sume
2: ¿no? Y vos, el otro día se le escapó San Francisco a Sporting. No está ligando. Lo está, mejor dicho, no es que no está ligando. Está dependiendo demasiado de su goleador, ¿no? Y bueno, tuvo un par de situaciones FON, lamentablemente.
4: La carencia
2: no la pudo meter, pero no la, no la ponen los... No, no, porque llega Sporting con posibilidades con otros jugadores. El Chico pero García
4: no convierten.
2: La Uchita tuvo una chance muy clara.
4: No son
2: la pelota, pero, no, bueno, pero en otro...

0: una distracción en el fondo, esa no sé si el, técnico, si tiene que ver los técnicos, si tiene que ver los jugadores, si no, ¿por qué le das el metro al a un jugador como el Calco el otro día para que te ponga una pelota como la que le puso en la cabeza, en la cabeza para que marque el segundo gol? ¿Por qué darle ese ventaje? ¿Por qué darle ese metro y medio para que te pongan una pelota? ¿Por qué no vas sino encima? Lo llevas sino por delante, más cuando falta tan poco para terminar el partido. Pero bueno, ya son, esos son historias que han quedado. Después habrá que ver dentro de tres fechas qué es lo que pasa, ¿no? Acá Sporting se va a ir a jugar con Libertad, volverá a Bahía para jugar nada más y nada menos que con su piedra en el zapato, que es Liniers, y terminará en la última fecha en Punta Alta con Villa Mitre.
1: Tremendo,
0: todo lo que significa eso.
1: Tremendo partido lo que se le viene, pero para la escalada me parece que hoy acá se tiene que llevar algo, sí o sí. Acá no se puede ir con las manos vacías, no se permite ya Sporting irse con las manos vacías.
0: Tenés razón, de acá algo hay que llevar.
1: Sí, ya la pelota. Como sea, pero como sea.
0: Pero bueno, si pasamos por la tanda, pasamos por la tanda, Sole, ya venimos, ya estamos aquí en la Loma, están con las imágenes para poder seguir el partido gratuitamente a través de las redes sociales. Te podés conectar con nosotros.
1: Frecuencia Deportiva PA, ahí buscás el canal de YouTube, la transmisión libre con imágenes, así que suscribite, dale me gusta. Y no, si podemos vamos a ir leyendo los mensajes que vayan a ir subiendo. Así
0: bien,
1: que
0: nos vamos a la tanda, dale.
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1: ¡Qué clima que tenemos esta tarde aquí en Ignacio Nicolás! Presente la particularidad del local. Allí veo a la gente de Sporting haciendo trabajo precompetitivo. También sigue haciendo trabajo precompetitivo. Bella vista. Allí fue con las imágenes. Recordamos que pueden seguirnos a través de Frecuencia Deportiva Paz. Imagen del partido en vivo. En esta tarde, la fecha 11 de este torneo clausura, este torneo de la Liga del Sur, estamos aquí en el Ignacio Nicolás. Hablábamos, ¿no?, de la cosecha de puntos, charlas que han salido en el programa también. Pareciera que hay una mezquindad, pero hay una necesidad también de no arriesgar mucho, porque hablamos de esto de irse con las manos vacías, ¿no?, a casa. Por eso decía que hoy Sporting tiene que llevarse algo, como sea, pero algo se tiene que llevar hacia Punta Alta, ¿no? Y por ahí lo que notamos es esa mezquindad de, por ahí, de arriesgar ante la necesidad, no solamente de Sporting, no solamente de la Armonía, si querés hasta de Libertad, que ganó ayer en el último minuto. Me da la sensación de que se está jugando a eso, ¿no?

0: no, a no perder. Y después, si me lo puedo, me lo gano. Como le hizo Libertad en el último minuto, con gané, me quedé con tres puntos importantísimos.
1: Exacto.
0: Pero a un error se juega.
1: A un error.
0: Sí.
1: Bueno, creo que ayer hay un error en el gol de que hablamos de Libertad. Me parece que la última línea de Linier comete un error, aparece un hombre en la segunda pelota muy solo, y es Falcioni que convierte el gol, ¿no? Que se gritó muchísimo,
0: seguro.
1: Muchísimo.
0: Un alivio enorme.
1: Tremendo.
0: Porque Libertad sabe que la otra fecha juega con Sporting, que es tu último escollo para salvarse.
1: Claro.
0: Si en la semana que viene en Punta Alta se lleva un buen resultado Libertad, casi se puede empezar a respirar.
1: Vos fijate que si querés le pone presión a Sporting, ¿no? De ganar sí o sí hoy. Porque después se enfrentan y de acuerdo al resultado ese, uno sale y el otro se queda,
0: pero
1: en la pelea también.
0: Sí, pero hablamos de la mezquindad y entonces, si yo soy el técnico, también no voy a arriesgar porque un punto me deja con vida.
1: A eso mismo voy.
0: Lo que pasa es que ese punto te deja con vida y cada vez te estás acercando más al abismo, ¿no? Ese partido que no arriesgaste allá, ese partido,
1: claro,
0: que no lo pudiste llevarte un punto y te lo terminó ganando, Huracán. Ese partido que pudo haber sido con San Francisco, pero el puntito para esto iba a servir.
1: ¿Sí?
0: Y bueno, esas cosas que...
1: Bueno.
0: No creo que el próximo fin de semana no hay tu tía de local...
1: Y ya creo que
0: es su última chance, ¿no?
1: La presión va a ser mucho más grande todavía, más allá de que tiene presión en la búsqueda del punto.
0: Ahí,
1: ¿no?
0: Se van los protagonistas, ¿eh? Se van a la zona de vestuario, ya se fue Sporting, ya viene Bellavista, se viene. Se van a venir los primeros 45 minutos aquí en la bahía, ¿no? De un lado el cielo, para el lado del mar, el humo contaminante de la chimenea que sale, ¿eh?
1: De la salamandra
0: grandota que tienen ahí en el puerto, siempre para otro lado viendo, que no vaya para Punta Alta.
1: Tremendo.
0: Bueno,
1: tremendo.
0: Ahí está, todo listo, se vienen los primeros 45 minutos, seguimos vendiendo.
1: Vendemos y después ya vamos con las alineaciones porque ya están confirmadas, tanto Martín Carrillo, los 11 de Bellavista, los 11 de Sporting en Somos.
0: Con tres, ¿te parece bien? La presentamos y la ponemos al aire, las formaciones, dale.
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1: El 11 de Martín Carrillo para esta tarde, Bellavista, en el arco con la 1, Francisco Martínez, la 2, Maximiliano Torman, la 3 para Nahuel Bardera, la 4 para Leandro Rosales, la 5 para Mariano Sacomani, la 6, Agustín Reble, la 7, Gabino Velegia, la 8, Maximiliano Gandolfo, la 9, Matías Mayer, la 10, Rodrigo Gómez, la 11, Felipe Achare, dame una, y vamos con los 11 de Sporting.
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1: Los 11 del rojinegro para esta tarde, en esta búsqueda imperiosa de puntos. Con la 1, Roque Chafino, la 2 para Érico Walker, la 3 para Franco D'Angelo, la 4 Fabricio Acosta, la 5 Enzo Paredes, la 6 Nicolás Diana, número 7 para Maximiliano Tejada, la número 8 para Lautaro García, la número 9 para el pistolero Jonathan Fon, la 10 Valentino Barone, la 11 Sixto Tubes, dame una y me voy con las variantes tanto de Bellavista como de Sporting.
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1: Las variantes que tiene Bellavista esta tarde. La número 11 para Gabriel Zúñiga. La 13, Pablo Mungo. La 14, Axel Yes. La número 15 para Alexis Sandoval. Número 16, Máximo Notti. 17, Guido Díaz. 18, Lucas Martínez. Dame una y me voy con el banco de suplente de Sporting.
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1: La 12 para Facundo Tavoliere, la 13 David Vega, número 14 para Lucas Galvarini, 16 Franco Samana, número 15 Franco Samano, 16 Tomás Vázquez, 17 Facundo Taborda, número 18 para Rodrigo Soria.
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1: El árbitro del partido.
4: Ahí viene, mirá.
1: Juan Miranda.
4: Ahí va, camino al centro del campo de juego.
1: Buscando el círculo central, aquí en el Ignacio Nicolás, la terna arbitral. Recordamos el árbitro Juan Miranda. Después, si tenés los asistentes 1 y 2, pasámelo, Julio. Esperamos que ingresen los equipos al campo de juego. Nos vamos preparando la tarde de buscar puntos. Sporting aquí en La Loma a ingresar al campo de juego. Una verdadera final. Todos pendientes de este partido. Por eso es importante que nos sigan a través de Frecuencia Deportiva PA. Ahí estamos en vivo con imagen de un excelente campo de juego para un gran partido entre Bella Vista y Sporting. Gran tarde,
4: gran tarde, sin ninguna duda. Sporting que va a pararse con 5 en la mitad de la cancha, ¿eh? Le pobló la mitad de la cancha con un solo punta, Fons, viene arriba, ahí viene, mirá.
1: Así ingresa el rojinegro al campo de juego, busca el círculo central, encabezado por Érico Walker, cerrando la fila india, de Sporting, Nicolás Diana. Así lo veo al golero Roque Echafino, nuevamente titular, nos decíamos la pregunta el fin de semana pasado. Bueno, y nuevamente vuelve a ser titular Roque Echafino. Así saludan a la terna arbitral. Aquí, señoras y sí, señores, esperamos que ingrese el local. Muchos chicos en el túnel, aquí del campo de juego, a la espera de que ingrese Bellavista.
4: Ahí van a posar para los fotógrafos el equipo rojinegro, decíamos que va a jugar con una línea de cuatro como es acostumbrado, como nos tiene acostumbrado a Costa, por un lado D'Angelo, por el otro los del medio Walker y Diana. Paredes irá a jugar un poquito más adelante de esa línea de cuatro, después cuatro en la mitad, bien arriba, por un lado el chico Teau, por el otro Tejada, los del medio Balones y el chico Lauchita García, y arriba Pons, ¿no? Salió de ese equipo Vega.
1: Va al banco de suplente David Vega, ¿no?
4: Exactamente, iba con más jugadores para correr un poco más, para tener más presencia en la mitad de la cancha. Le va a intentar pelearle ese sector a Bellavista, ¿no?
1: Está pesada la cancha, está sacadora de pierna la cancha.
4: Bueno, ya está Sporting parado, esperando por el local que todavía no ha ingresado. Recordamos que este partido se juega sin público visitante, ¿eh? Están los chicos de la tercera y parte de la comisión directiva del rojinegro, que ha venido a hacer del aguante al equipo en un momento que lo necesita más que nunca.
1: Así es.
4: Se viene Bellavista,
1: encabezado por su arquero Francisco Trapito Martínez. Ingresa al campo de juego Bellavista, al Ignacio Nicolás. Así saluda a su gente, busca el círculo central, muchos chicos ingresando con los jugadores, cierra la fila india, el número 5, Mariano Sacomani, allí con dos nenes en alza, saluda la parcialidad, se viene a través de la 97.5 Radio Omega, a través de Frecuencia Deportiva PA, Bellavista y Sporting, me voy a estudios, dame dos.
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1: Recordamos los 11 de Bellavista mientras se hace el sorteo con los capitanes: Erico Walker por el lado de Sporting, Davino Velegia por el lado de Bellavista, Francisco Martínez, Maximiliano Torman, Nahuel Gardela, Leandro Rosales, Mariano Sacomani, Gustén Reble, Davino Velegia, Maximiliano Gandolfo, Matías Mayer, Rodrigo Gómez, Felipe Achares, Sporting, Roque Chafino, Erico Walker, Franco D'Angelo, Fabricio Acosta, Enzo Paredes, Nicolás Diana, Maximiliano Tejada, Lautaro García, Jonathan Fondo, Valentino Barone, Sisto Tiuk. Aquí vamos a ver el rojinegro de Sporting. Es el árbitro que buscó al cuarto árbitro para darle alguna indicación. Aquí va a dar comienzo el primer tiempo. 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Vamos a ver Sporting a través de Jonathan Fon. A venir el pitazo de Miranda. Aquí, en el Ignacio Nicolás. Comienza el encuentro entre Bellavista Sporting. 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Acosta con la pelota, la marca de Rodrigo Gómez. Huchazo al aire. La pelota se pierde por el lateral. Es el primer lateral defensivo que tiene Bellavista. A través del número 3, Nahuel Gardela, a poner en movimiento a través de sus manos con este saque lateral. Cambio de pelota, está desinflada. Aquí comenzó el encuentro, estamos 0-0, ¿no? En este comienzo, Reble mete la bocha adentro, va Mayer, la pelota queda picando, Gabino Velegia juega con Gandolfo, abre para Rodrigo Gómez, levanta la bandera el asistente. Número 2, la va adelantado Rodrigo Gómez. Hay tiro libre para Sporting.
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1: Así la pelota la tiene Diana, abre para D'Angelo. D'Angelo levanta la cabeza, saca la bocha larga buscando la García, se juega hacia atrás con Sisto Tius, domina Sisto Tius, se saca encima la marca. Después la pelota termina rebotando en Tius, se pierde en el fondo y saque de arco para Bellavista.
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1: Presionaba Tejada, pega Tejada, esa pelota se va al lateral. Lateral que tiene que hacer Gardela para Bellavista. Se mueve Mayer. La pelota va para Gandolfo. Gardela va hacia atrás con Reble. Domina y después saca el remate largo. De cabeza Costa. La mete hacia adentro. Gana, saca Mani. Limpia el juego con Gandolfo. Este buscándolo a Mayer. Así gana Paredes. Después despeja D'Angelo hacia el arco rival. De cabeza Torman. La recupera Rosales. Tiene que jugar hacia atrás con Torman nuevamente. Da muy solo arriba Jonathan Fon. Martínez juega con Reble. La pelota la tiene Bellavista. La clásica del conjunto local. El pelotazo cruzado de Reble. En las alturas va D'Angelo. Le cometen falta no cobrada. Sí, cobra Miranda. Hay tiro libre para Sporting.
9: Bueno, ahora todavía no se armó el partido, ¿no? Se prestan la pelota.
1: Se prestan, se estudian.
9: Se ha hecho dueño de la mitad de la cancha. Claro, recién apenas han caminado el reloj en los primeros minutos. Por eso, ahí va Sporting con un pelotazo.
1: Pelotazo buscándolo a Jonathan Fon, gana Barrera, después termina despejando Reble.
9: La primera que veo es tirar un pelotazo a Fon. La peinó, el único delantero.
1: Allí la tiene Rosales, juega hacia el medio con Reble. Reble juega hacia atrás con Martínez, presiona allí, Barone. Sale bien Martínez jugando con Reble. Por la izquierda se viene el central, la pisa. Tiene que jugar hacia atrás, no, presiona Barone. Sale el bochazo largo buscando a Mayer, la hace bien. Están pidiendo falta, cobra falta de Diana. Miranda, el tiro libre para Bellavista.
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1: Sale jugando Gardelo, Gandolfo, Gandolfo Reule, este abre para Torman, va a presionar García, domina el número 2, juega con Rosales, sobre la derecha Ganati, se viene a contra ahora el rojinegro, mete la bocha para Jonathan Funes, es larga esa pelota, se pierde en el fondo, saque de arco para Bellavista nuevamente.
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1: Saca con Mane con la pelota, juega con Bardella, este hacia atrás con Reule. Va a presionar Fon, la pilla Reule, sale jugando por bajo. Allí le quedó a Jonathan Fon, está muy solo, recupera Gabino Velequia. Juega con Bardella, Bardella Mayer, va a Costa. Este juega con Rodrigo Gómez. El pelotazo cruzado para la subida de Rosales por la derecha. Se viene Bellavista, juega por bajo allí para Felipe Achárez. Gana Achárez, no, rebota el Tiuca, tiro de esquina. Que lo presentamos el primero de la tarde.
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9: El primer tiro de esquina de la tarde desde la derecha. Desde aquel sector va a poner la pelota dentro del área Bellavista.
1: En 5 minutos de juego hay tiro de esquina para Bellavista. Le va a pegar Gabino Velegia. Hay mucho peligro, se aproxima Rodrigo Gómez, la marca de Dan, se lo juega por bajo, así la dejan pasar, termina despejando Jonathan Fon, la pelota se va al lateral, confusa la jugada, lateral que hace Gabino Velegia, juega con Bardella, Bardella, Chárez, mete el centro así a Chárez, de cabeza de Nico Welker, ganaba Rodrigo Gómez, le queda Roque Schiaffino que quiere salir jugando rápido. Pelotazo largo buscando la tejada, llega tejada, sí, llega tejada, marca de Sacomani, intenta desbordar, gana Sacomani, no hay falta, juega con Gandolfo, sale jugando ahora Bellavista, presiona muy alto Sporting, juega hacia atrás Reule con Bardella, Bardella Sacomani, nuevamente Bardella va a presionar Jonathan Fon, sale jugando por la izquierda, Bardella hacia el medio, corta paredes, García, García para Sisto Tiuk, la deja hacia atrás y ahora se viene Felipe Achárez, mete el bochazo cruzado, recupera Costa para Sporting, la domina Costa, después hay falta de Mayer, hay tiro libre para Sporting.
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1: Dale jugando Diana con D'Angelo. Así está muy solo D'Angelo, levanta la cabeza, mete el centro, pasado para la subida de Acosta por la derecha, llega Acosta, no, se le va la pelota, saque de arco nuevamente para Bellavista a través de Francisco Martínez.
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1: Hay lateral para Sporting, presiona alto Sporting, Julio. Lateral que tiene que hacer...
9: Que la chavista pueda pensar, mira, ahí la tiene,
1: sí, tío, la mete para Jonathan Fung, gana Reule, termina despejando Martínez. El bochazo largo va a Erico Hueque, gana Mayer, domina Mayer, abre para la subida de Achárez, que viene por la derecha, en campo propio, Bellavista, Rosales, Sacomani, abre a la izquierda para Reule, vuelve a salir con el central Reule. Bellavista, Torman, va a salir el bochazo largo, cruzado, buscándolo a Bardella, gana Costa, domina Costa, después le pega para arriba a cualquier lado, va a cerrar Reule, va a presionar Tejada, esa pelota se va a ir al lateral o al fondo, la deja salir Reule, saque de arco nuevamente para Bellavista.
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1: Se viene Bardella, la mete para Achara, está muy solo, el remate, pegó en el palo, esa pelota se acaba de salvar Sporting, quedó muy mal parado, la pelota la tiene ahora Sixto Tuy, sale jugando hacia atrás con García, García mete el bochazo largo de cabeza, Torman va a buscar después, Reule, fue hacia atrás con Martínez, ¿cómo se salvó Sporting en esta?
9: Exactamente, que vuelve a tener el mismo problema. Por los costados se lo ganó Huracán, y por los costados se le complicó, y por el costado recién le pegaron un tiro en el palo. Está desbalanceado porque Sporting presiona muy alto, como vos decís, pero cuando sale Bellavista, que sale rápido, que tiene jugadores rápidos, lo encuentra mal parado. Recién le metieron una pelota a la espalda justamente de D'Angelo, no bajó Teau, no bajó García, ninguno le dio una mano, apareció solo el volante de Achares, le pegó el zapatazo, la pelota pegó en el palo.
1: Ya viene Sporting ahora, tiene el Q, saca al centro, pega Rosales, le quedó a D'Angelo, viene el centro nuevamente, se equivoca D'Angelo, la tira al fondo, los pelotazos cruzados le duelen mucho al conjunto rojinegro.
9: No, gracias por eso, va tan arriba que después no tiene buen retroceso, entonces crea los espacios, lo encontró mal parado Sporting, se salvó de milagro que Bellavista no lo encontró al marcador. Estamos casi ya en los primeros 10 minutos de juego, ¿no?
1: Exactamente, cuando sale Rosales, mete la bocha para Velegia de cabeza, la mete hacia adentro, pero recupera Erico Walker. Presiona mal, está jugando bien Erico Walker. Diana buscando la fondo, la pelota se va afuera. Y me voy al tiempo del partido.
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1: Estamos en 10 minutos de juego. Hay lateral para Bellavista.
9: Están 0 a 0.
1: Exactamente.
9: Pero ya le pegó un tiro en el palo a Bellavista. Sporting llegó con una jugada enredada, pero llegó que terminó despejando Trapito Martínez, ¿no?
1: Así de cabeza Rosales a Cubani, nuevamente Dancio, nuevamente hacia adentro, despeja Torman, a pelota en el aire, allí gana Gabino Velesca, sale jugando Saco Mani, recupera Paredes para Sporting, domina, hace un rodeo, que hace Paredes, saca uno, dos de encima, después pierde con Saco Mani, abre el juego para Rosales, amaga Rosales, engancha hacia atrás, juega nuevamente con Reule, salida al central, el número 6, Agustín Reule, para Bellavista. Va a sacar el remate largo, presionan dos, sale jugando con Bardella, Bardella para Rodrigo Gómez, nuevamente para Bardella, va a ganar Erico Walker. Termina despejando Erico Walker al lateral, es lateral para Bellavista, Bardella que apura, se arrima Rodrigo Gómez, mete la bocha para Rodrigo Gómez, Bardella nuevamente, presiona Costa, así toca la pelota Tejada, la pelota se va fuera nuevamente, lateral para Bellavista, quiere apurar Gandolfo, va la pelota para Rodrigo Gómez, Gandolfo, Bardella, Bardella la hace bien, se saca una de encima, mete por bajo para Mayer, allí termina recuperando Valentino Barone, sale jugando con Jonathan Fona, aguanta de la marca de Reule, juega con Paredes, pelotazo cruzado de cabeza, Rosales a buscar Sixto Tuy, la baja Sixto Tuy, domina ante la marca de Rosales, que le termina después punteando la pelota se va fuera, y el lateral para Sporting, la mete D'Angelo para Fona, allí domina Fona en el área, entre Torman, Reule, gana Torman, sale jugando central, presiona Tuy, mete la bocha adentro, pegan Torman y hay tiro de esquina para Sporting.
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1: 12 minutos de juego, casi tiro de esquina, el primero para Sporting.
9: El primer tiro de esquina para Sporting, exactamente, desde la izquierda lo va a hacer, ¿quién va? Paredes.
1: Paredes le va a pegar a esa pelota, de esos Paredes.
9: 0 a 0, ¿eh? Por ahora no han abierto el marcador.
1: Lo tuvo,
9: ha buscado más al partido, pero Bellavista le avisó con un tiro en el palo.
1: Ha sido más letal, me parece, sí. La única que tuvo.
9: Sí, exacto.
1: Acomoda la pelota Paredes, esa pelota que va a caer al área. Así lo veo también, creo que es Valentino Barone. Está Sacomani, de la marca de Barone. Va a venir el centro al área, viene el centro pasado. Oh, no puede, Diana.
9: Nadie por atrás. Todos
1: montonados ya
9: adelante. Y va a salir, nadie va para atrás.
1: Va a salir jugando Gandolfo. Mete la bocha larga, corta a Costa, la pelota se va afuera nuevamente. Lateral para Bellavista, apura Gandolfo, no tiene con quién jugar. Tranquilo, le dice Bardella. Juega allí con Achares, la mete adentro, recupera a Paredes, Walker, Paredes juega hacia el medio con Valentino Barone, levanta la cabeza y mete una bocha larga para Tejada, va a cerrar Reule, pelota se pierde en el fondo, que saque de arco nuevamente para Bellavista.
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1: Sale jugando nuevamente Reble por bajo para Maximiliano Gandolfo. Abre a la derecha para la subida de Rosales. La próxima, sí, ante la marca. ¿Qué hace Rosales? La mete para Mayer. Va a buscarlo Diana. Domina Mayer. Abre para Chávez. A Chávez Mayer. Nuevamente echa al centro. Pega Andal y se lo recupera. Sale jugando Sporting ahora con Fon. La recupera Sacomán y Bardella. Bardella, Torman. Torman va a jugar con Rosales sobre la derecha. La pelota tiene Bella Vista. Estamos 0-0. 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La tiene Bardella. Abre a la izquierda para Reule. Lo espera Sporting ahora. Pelotazo cruzado. Está muy solo a Chávez. Va a presionar D'Angelo. Gana D'Angelo. La pelota la recupera Sporting. La tiene Sisto Tiu. Presionado por Sacomán y piden falta. No le dan el lateral para Bellavista, lo hace Sacomán y juega con Torman, domina de pecho, la duerme después en el pie y sale jugando nuevamente con Sacomán, este con Reule, va a salir el central de Bellavista, la pisa ante la marca de Jonathan Fon, está muy retrasado Sacomán, la pelota tiene Bellavista, lo espera ahora Bellavista, la tiene Torman, va a presionar a García, tiene que jugar hacia atrás con Martínez, Martínez nuevamente con Reule. La típica jugada, presiona Varones, gana Varones, la pelota se va afuera. El lateral, dice el asistente 1, para Bellavista nuevamente.
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1: Recuperaba la pelota nuevamente Sporting, pero fue larga para Jonathan Fon. Nuevamente saque de arco para Bellavista. Lo va a hacer Martínez. Estamos en 15-15 de juego. El resultado 0-0. La más clara, la de Felipe Achárez, que estrelló en el paro. Bochazo largo para Rodrigo Gómez, quien domina después de taco, juega con Bardella. Va a Costa, es el centro, pega en la Costa. La pelota allí la va a buscar Rodrigo Gómez. Gana Rodrigo Gómez, abajo del equipo Walker. Pelota se va afuera. Y es tiro de esquina para Bellavista.
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1: Al tiro de esquina para Bellavista, le va a pegar Rodrigo Gómez. Se lo veo a Sacomani allá dándose los cordones. La ducta central, Torman, Reule. En búsqueda de ellos, el eco Walter Acosta. Va a venir el centro. Se muestra Gabino Velecia. Viene el centro por bajo allí para Gandolfo. Nuevamente para Gómez. Mete el centro cruzado, sale Chafino de puño, le quedó a Chávez, amaga, presiona a Costa, gana a Costa, sale jugando por la izquierda, le hace rebotar en a Chávez, gana Chávez, juega hacia el medio con Bardella, le queda allí a Gabino Velezquia, mete el centro, otra vez Chafino, y falta sobre el arquero, cobra el árbitro, hay tiro libre para Sporting que saldrá desde su arco.
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1: Va a acomodar la pelota Roque Chafino, lo hace lento el golero. Sale jugando por la izquierda con Nicolás Diana, se abre D'Angelo. Pelotazo largo buscándolo a García. Allí va a cubrir Rosales. La pelota nuevamente se pierde en el fondo. Pelotazo a cualquier lado.
9: No tiene sentido, es regalar la pelota. Va para abajo, llevala, armá, intentá jugar. Cuando vos más tiempo tenga la pelota, menos chances tiene el adversario de hacerte un gol.
1: Es lo que dijo como el fútbol. Es lo que está haciendo por ahora Bellavista, ¿no? Que tiene más la pelota, la cuida, juega hacia atrás. No logra lastimar, pero tiene la pelota. Torman va a salir jugando con un bochazo largo para el local. Las alturas, va Mayer, gana Paredes, la mete el Gabino Velegia. Allí va a cerrar D'Angelo. Espeja el lateral. El lateral en ataque ahora para el local nuevamente en 17 minutos 40 de juego.
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1: El lateral que hace Rosario buscando a Mayer, un dedo a Mayer, gana a D'Angelo. Dale el muchacho largo allí, de la Federa Bardela, este de cabeza hacia atrás con Reule, presiona Jonathan Ford, tiene que jugar con Trapito Martínez, sale jugando el golero con cochazo largo buscándolo a Maximiliano Gandolfo, la baja de pecho a Tejada, domina Tejada, saca uno de encima, después abre bien para Barones, se viene por la derecha, el centro al área, le queda Jonathan Ford, saca el remate cubierto allí por Reule, termina despejando, le queda Barones, saca el centro nuevamente, recupera Bardela, despeja cualquier lado, está buena, fue buena para Fortis. Diana, le queda larga, se recupera Diana, juega por bajo para Sitio Fiu, despeja Rosales, la va a buscar Rodrigo Gómez nuevamente para Mayer, está adelantado, pero me parece muy fina, muy fina,
14: finita, finita, muy finita, pero bueno, estaba atento en línea de aquel sector de las populares, como se ha dicho habitualmente, levantó la bandera y lo ves, eso es lo que apuesta por ahí Bellaví, a la velocidad de Mayer, a la profundidad de Achares, y Sporting va en busca de abrir el marcador. Está el 0-0. Vamos ya casi en los 20 del primer tiempo.
1: Paredes abre para la subida de Acosta. Acosta lo mete por bajo, pega a Bardela, le quedó a Barones. Barones lo mete para Tejada, está dentro del área, saca el centro, pega a Sacomani, el tiro de esquina para Sporting.
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1: Le va a pegar Paredes a esta pelota. Va a acomodar el número 5 de Sporting, aquí en el peligro, mientras ya llegamos al tiempo del partido.
14: Prada algunas ventajas, Villavista, ¿eh? No está tan firme.
1: Le va a pegar Paredes, se arman las parejas, Torman, Erico Walker, allí lo ve Sacomani con Barones, así lo ve a Diana con Reble, va a venir la bocha al área, levanta los brazos Ford, le va a pegar Paredes, viene el centro pasado, va a cerrar Bardela, presiona Sisto Tug, gana Bardela, no le falta, después termina despejando a cualquier lado, desperdicia este tipo de jugadas. Me voy a estudios con el tiempo del partido.
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1: Hemos pasado 20, 25 de juego. Aquí el resultado está 0-0. Hay nuevamente saque de arco para Bellavista a través de Francisco Martínez. Quien acomoda la pelota. Se abre Torman, se abre Reule, sale el pelotazo hacia la izquierda buscándolo a Bardela, va a presionar Tejada, la baja de pecho Bardela, la mete por bajo para Mayer, que está tirada de izquierda, en búsqueda de él va Paredes, por bajo juega con Belequia, la mete hacia adentro para Gómez, va abajo Diana, le queda Mayer, la mete hacia adentro, termina despejando a Costa, de cabeza Tejada, recupera Gandolfo, tiene que jugar hacia atrás, va Tejada, pero gana Reule, abre para Torman, la pelota la tiene Bellavista, presiona Tejada, sale jugando limpio con Sacomani, Sacomani a la izquierda con Gandolfo, Gandolfo, Gavino, Belegia, presiona Barón, engancha, sale en medio, mete el bochazo cruzado, recupera García, se viene ahora Sporting, recupera nuevamente Sacomani, para Bellavista, juega hacia atrás con Torman, Torman Martínez, Martínez por bajo, Sacomani nuevamente, presiona Lautaro García, sale bien Sacomani, sale jugando con Rosales, Rosales corto allí con Gavino Velesque, Rosales nuevamente hacia atrás con Torman, va a presionar Jonathan Font, sale jugando central de Bellavista, la pisa, te complica, lo presiona Font, sale bien Torman, va a sacar el bochazo cruzado a las espaldas de Diana, gana de cabeza, allí la mete a Chárez, hacia adentro de cabeza, termina despejando el ecovuelve, pero estaba adelantado el jugador de Bellavista y el tiro libre para Sporting.
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1: ¿Cómo lo estás viendo, Julio? Estos primeros 22 minutos.
14: Bellavista es más picante cuando puede salir en contra. A Sporting le cuesta más porque juega con un solo punta. Fon, que por supuesto está contramarcado. Y Bellavista lo que tiene que abrir la cancha y sale rápido con la velocidad de Mayer o la profundidad de Achares para dañar, ¿no? Pero el rojinegro que más intenta, que busca, pero no le encuentra la vuelta. Una línea de Bellavista que tiene algunos lunares, todavía no ha tenido una chance clara, pero se nota que hay algunos rasgos de inseguridad tiene esa línea defensiva.
1: Sale jugando Saco Mane para Bellavista nuevamente. Por allá atrás con Bardella, este la mete hacia el medio. La va a buscar Cito Tío, gana Torman, despeja Torman. No hay falta. La va a buscar allí García, gana García, queda el sentido. Cito Tío, sentido Torman. Y cobra la falta Miranda, el jugador García sobre Felipe Achárez. Hay tiro libre para Bellavista.
14: Dale.
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1: La pelota que le quedó larga, ¿no? Fue Chisto Q y Torman. Sí. Llegaron los dos sentidos.
14: Torman ya se levantó, que está caído, sigue estando el jugador de Sporting Tiago, ¿no?
1: El Chisto Q se queda allí en el piso todavía. Aquí tiro libre a favor de Bellavista, le va a pegar Martínez. Estamos entrando en 24 minutos de juego. Pochazo buscándolo a Rodrigo Gómez, va a buscar la Costa, termina despejando a Costa, va a Varones, domina de cabeza, te la marca de Bardella, la mete hacia adentro buscándolo a Fon, va a ganar Fon, quedó, perdió la pelota, después termina ganando Torman, despeja Torman, la recupera así Paredes para el rojinegro, juega hacia el medio con García, la hace bien García, tiene que salir jugando con D'Angelo, presionado por Mayer, D'Angelo la mete larga, si no, se equivoca D'Angelo, nuevamente se equivoca D'Angelo, la pelota le queda a Francisco Trapito Martínez.
14: Trapito ahí, ¿no es cierto?
1: Muy larga, muy fuerte.
14: Para eso tenés que poner a Vázquez, que es más ligero que Teao. Teao es más jugador de con la pelota a los pies, ¿no?
1: Dale, jugando por la derecha ahora, Bellavista con Gandolfo, Rodrigo Gómez detrás con Gandolfo nuevamente, presionado, Taro García, no hay falta, este juega con Bardella, hacia atrás con Reule, va a presionar Tejada, domina Reule, juega corto así con Bardella, Bardella con Gandolfo, engancha hacia el medio, presionado por Varones, sigue Gandolfo, mete la bocha hacia adentro. Presiona, cierra Érico Walker, le deja la pelota a Roque Chafino y va a salir desde el fondo nuevamente Sporting.
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1: Lance lo juega hacia atrás con Diana, presiona Mayer, va más atrás con Roque Chafino, por bajo para García, García abre para Diana, va a presionar Bebelequia, nuevamente García, saca el bochazo buscándolo a Cito Tius, aquí Sipa Torman, la va a buscar Gandolfo, la mete Gandolfo hacia el área, la pelota es larga, termina nuevamente en Roque Chafino que sale jugando rápido con Acosta, sobre la derecha, va a cruzar la línea central, se viene Acosta, va por bajo así con Tejada, nueva a Costa, traba a Costa, pierde con Achares, Reule, no, vuelve Bardella, Gandolfo, Bardella nuevamente, lo va a presionar Tejada, saca el muchacho largo, no presiona, la hace bien, sale limpio, va Varones, recupera Tejada, se viene Fortín ahora, sigue Tejada, saca el remate, la primera llegada, un remate de larga distancia de Maximiliano Tejada, pelota se pierde en el fondo, saque de arco nuevamente para Bellavista. Sí,
14: le faltó dirección, le faltó fuerza, pero la intención fue buena, la de
1: hay que intentar, si no se puede llegar, hay que intentar con remate de larga distancia.
14: Exacto. No tuvo fuerza ni dirección, pero bueno, la intención, la jugada permitía eso, ¿no? Buscar ese remate.
1: Vamos a ver Francisco Trapito Martínez con Torman. Vale jugando Torman por la derecha. Va a presionar Fon. Cara Torman. Lo presiona Fon. La pelota la tiene ahora Chárez. Chárez pierde con García. Así juega Chárez con Rosales. Se la mete hacia adentro. Piden falta de Diana sobre Maya. Cobra Miranda y tiro libre para Bellavista.
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1: 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Va a dar la orden Miranda.
14: Pelota difícil, complicada, porque va a caer en el corazón de área grande. Ahí lo va a buscar con Torman.
1: Lo tiene a Mayer.
14: Con los grandotes lo van a buscar por arriba a Bellavista.
1: Ojo con el remate al arco. Rodrigo Gómez le pega muy bien.
14: Están 0 a 0.
1: Le va a pegar Bellavista, se va a Bellavista. Queda Rodrigo Gómez. Está Gandolfo. Le va a pegar Rodrigo Gómez. La bocha adentro de cabeza. Así termina despejando a D'Angelo. Queda Cito Tiu. Abre para Acosta. Acosta que no llega. Al lateral. Para Bellavista en ataque. Si va Bardella, del saque de manos. Estábamos entrando en 28 minutos de juego. Resultado está 0-0. El lateral que va a venir de Bardella juega con Velegia. Velegia que domina, engancha, mete el centro. Oh, pega el grito y se queda con esa pelota. Roque está fino. Quiere salir rápido. Cochazo largo buscándolo a Tejada. Va a ganar Tejada. Domina la marca de Reble. ¿Qué hace Tejada? Quiere desbordar. Rebota en Reble. Tiro de esquina para Sporting.
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14: Cuarto tiro de esquina para el rojinegro de la derecha,
1: Se va a pegar nuevamente Paredes.
14: Encargado de toda la pelota parada.
1: Se arrima allí Tejada. Lo saca Gandolfo, lo saca Rosales. Se abre más atrás Sisto Tux. A venir el bochazo de Paredes. Estamos 0-0 aquí en la Loma. Esa vista Sporting. Dentro al área, de cabeza gana Velegia. La va a buscar Sisto Tux. La va a dejar salir, cubre la marca de Rosales. Lateral para Sporting, que tiene que hacer el número 4, Fabricio Acosta, para el rojinegro.
14: Casi en 30, ¿no?
1: Estábamos casi en tiempo de partido. Viene el lateral de Acosta, la tiene Tejada, saca el remate, la pelota que se va ancha, se pierde en el fondo. Saque de arco para Bellavista y me voy con el tiempo de partido.
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1: Estamos entrando en 30 minutos de juego. Aquí el resultado está 0-0 en este primer tiempo. La bocha al aire, gana Paredes, le queda larga García, se equivoca, la recupera Sacomani. Está jugando con Achares, presiona a Dance, lo gana Dance. La pelota se va afuera y nuevamente el lateral para Bellavista.
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1: Le da sentido Felipe Achares, lateral que tiene que hacer Rosales para el conjunto local. Así se levanta Achares. Va a venir el lateral de Rosales. Se mueve Gavino Velegia. Se mueve Mayer. Va para Chávez, recupera Danche, lo sale jugando con Tejada, se viene Tejada, va a sacar el remate. ¿Qué hace Tejada? Gana Reule, la pelota que sigue en juego. Ahí agarrón y falta de Tejada sobre Reule. Entraba muy solo Jonathan Fone en esa jugada. Salió jugando Bardella ahora por la izquierda. El bochazo buscándolo a Mayer, la deja pasar Mayer, gana Diana. Domina Diana. Juega con D'Angelo, presiona a Velegia, así se viene por la izquierda D'Angelo, va a presionar a Chávez, mete la bocha hacia adentro, gana Torman, sale jugando con Rosales, presionado por Ford, nuevamente Torman, lo va a presionar a Sisto Tux, después saca el bochazo cruzado, le queda así para él, Paredes mete hacia adentro, recupera Gandolfo, abajo va Valentino Barone, la pelota queda Sisto Tux, cobra la falta anterior, Miranda, el tiro libre para Bellavista.
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1: A los Juan Martínez con Bardella, este con Gandolfo. Gandolfo domina, presiona, sí, Barone. Hace bien, juega con Bardella. Bardella mete para Rodrigo Gómez. Cierra Diana, despeja a Diana. A buscar Paredes. Paredes juega con Sisto Tux. Se viene de Tux, allí Rosales. Le va a quedar el rebote a ti. Sisto Tux se viene por la izquierda. Mete el centro, va pasado. No puede Gandolfo, le queda Barone. Barone juega hacia atrás con García. García domina, se mete bien. García saca el centro por bajo. No ha llegado. Esta pelota termina las manos de Trapito Martínez, que sale jugando de manos con Felipe Achares. Se viene por la derecha ahora, Bellavista, presiona Paredes, la mete para Valle, va a cerrar Diana, la pelota se va afuera, saque lateral para Sporting, se salvó en esa, la hizo bien García.
14: Sí, la hizo bien, la metió, no llegó ninguno para poder aprovechar ese pase que metió contra la línea y el arco, pero bueno. Sporting va continuamente, presiona muy arriba, busca llave, y ahorita no le ha llegado como los primeros 20 minutos que tuvo algunas chances. Daría la sensación que Sporting lo tiene bastante controlado,
9: a las jugadas rápidas de Bellavista, ¿no?
1: Empezó a tener eso que decía vos, ¿no? De tener un poco más la pelota, el Sporting. Sale jugando Rosales, la mete hacia el medio para Mayer, está muy solo Mayer, va a presionar al Barones, juega con Belegia, mete la bocha larga para Yares, que se viene por la derecha, gana, Danche lo despeja, el tiro de esquina.
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1: Va a venir el tiro de esquina.
9: Tercero,
1: tercero para Bellavista. Acomoda la pelota de Belegia. También está Rodrigo Gómez. Así le da órdenes. Rodrigo Gómez a Belegia. Está Ciso Tux. Está Paredes. Más atrás dice el asistente 2. Estamos en 33-30 de juego. El resultado está 0-0 aquí en la loma. Pasa Rodrigo Gómez. A venir el centro de Belegia, viene el centro, termina despejando de cabeza allí Barones. Después el remate de Rosales, sale jugando Q. Luchazo largo buscando la Tejada, va a cerrar Gandolfo. Gana Gandolfo, puntea, domina, después recupera Tejada, juega hacia atrás con Paredes. Se cae Tejada, no hay falta, sí cobra la falta.
9: Tiene la ventaja, querido, tiene la pelota Ford.
1: Cobra la falta, Miranda.
9: Esta parte del reglamento no la conoce.
1: Y hay varias partes que no están conociendo los árbitros.
9: No, porque si la pelota la tiene el jugador local.
1: Es lo que le dice.
9: Tiene la contra.
1: Le frena todo.
9: Es lo que le está diciendo Paredes.
1: Esos pititos que te juegan en contra, ¿no? Es lo que le estaba diciendo
9: mal Paredes.
1: Estaba mal parado, se venía una contra. Se venía una contra del rojo y negro. Le acomodaba la pelota a Paredes. El tiro libre para Fortin. Así pide que se arrime García. Eso Paredes, se arrima García, se arma las parejas, la media luna del área, ya con Maní, con Barones, así lo veo a Tejada, tomado por Rosales, a venir el centro al área, se cae Barones con saco Maní, en el centro de Paredes, va pasado a Barones, ¡gol! ¡Gol! Sporting apareció solo Barones, el centro preciso de Enzo Paredes, la alcanza a puntear ante la salida de Martínez, gana Sporting en la loma. Valentino Barones dice que Sporting 1, Bellavista 0.
9: Decíamos que no era tan firme en la defensa de Bellavista, que tenía algunos lunares, y este fue uno. La pelota le vino pasada, buena pelota puesta por Paredes al segundo palo, se quedó estática la última línea defensiva de Bellavista y apareció muy bien Barones para cruzar la pelota al otro palo, nada pudo hacer Trapito Martínez. Lo cierto que Sporting lo gana 1-0 aquí en la loma.
1: Lo veníamos hablando, ¿no? Había mejorado en la tenencia de pelota el rojinegro y bueno, llegó con una pelota parada que por ahí en algunas había desperdiciado, ¿verdad? Tiene el pistolero, Fonse, cae en fondo, no hay
9: nada. Nada.
1: El árbitro, sale jugando a Chárez, la mete hacia adentro, cubre el capitán Erico Walker, esa pelota termina, el poder del Roque echa fino, pero lo veníamos anunciando. Lo veníamos charlando junto a Julio Jeva, que había mejorado en la tenencia de pelota el rojinegro y que debía aprovechar lo que es la pelota parada. En este caso, centro preciso de Paredes para que llegue Valentino Barones
9: por atrás. Aparte, ciega de la defensa, le entró solito y solo, se tiró y cambió la trayectoria de la pelota del fondo de la red para los que dicen que solamente los goles lo hace el fondo. Bueno,
1: apareció Barones.
9: Barones dijo: yo también hago goles.
1: Recibe a bochazo largo buscando a Loa Barone, la mete de cabeza, Bafón, gana Martínez, termina despejando, está mejor el rojo y negro.
9: Está bueno, está bien, vos Fortinero, gana 1-0, llegó justo, llegó el arquero, tuvo la otra chance Rojinegro.
1: Se pone lindo aquí en el Ignacio Nicolás, gana Sporting 1-0, dame una.
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1: Lateral que tiene que hacer Fabricio Acosta. Ana Sporting 1-0, gol de Barones. Lateral largo, de cabeza Fon, le queda Reble. Dale el bochazo largo, cierra Diana. más alto que lejos en las alturas, allí va Reule, la deja pasar Tormangana de cabeza, le quedó a Barone, va a echar el centro Barone, la gana Tejada, Fon la abre hacia Sisto Tiu por la izquierda, se muestra García, enganchase al medio, sigue el Sisto Tiu, saca el remate, la tiene Jonathan Fon, juega hacia atrás con García, mete la bocha hacia Costa, se viene y se anima más, Sporting, domina Costa, te lo marca de Gandolfo, el centro al área, las alturas, gana Martínez, sale el bochazo largo buscándolo a Mayer, gana D'Angelo, presiona Mayer, despeja D'Angelo, va a buscar Sisto Tiu, gana de cabeza Rosales, le queda Chávez, la hace bien, recupera García y falta, la hace, tiene un caño, no cobra nada después el árbitro, recupera Velegio, mete la bocha para Rodrigo Gómez, sale Roque Chafino, le va a quedar a Gandolfo, la mete por bajo para Rodrigo Gómez, termina ganando Diana, sale a Costa, se viene a Costa, ahora el que se viene es el rojinegro, abajo va a Sacomani, le quedó a García, sale jugando con Paredes, Paredes limpia hacia la derecha con Barone, va a presionar Nahuel Bardela, el bochazo largo para una Costa que está tirado en ataque, de taco la mete hacia adentro, gana Reule, va a presionar Tejada, sale jugando por bajo con Gavino Velegia, Gavino Velegia juega hacia la izquierda con Bardela, va a presionar a Costa, engancha hacia atrás, hace bien Bardela, quiere que va con Reule, deja pasar, sale jugando Torban, va a presionar Fon, tiene que jugar más atrás con Martínez, se complica Martínez, presiona el pistolero, sale jugando ahora bien con Bardela, el dejo de ser medio con Sacomani, gana el rojinegro en 39 minutos de juego, gol de Barone, recupera Sisto Tiu, a Chávez ahora, Torban, Torban Rosales, va a presionar Sisto Tiu, no tiene con quién jugar, tiene que jugar hacia atrás, se muestra ahora Mayer, el círculo central, la deja pasar, no, sigue Mayer, abre para Maximiliano Gandolfo, va a presionar Barone, hace bien Gandolfo, lleve por la izquierda ahora Besavista, va con Bardela, va a echar el centro, viene al centro, pega en Diana, en Paredes, después termina despejando Erico Walker, la pelota se va afuera, lateral en ataque intenso para Besavista. Este
14: partido, lindo partido, intenso, Besavista va en busca del empate, Sporting va a ver si puede ampliar la diferencia, se ha hecho un partido abierto, con algunas diferencias en la parte defensiva, ¿no? Algunas dudas por parte de Bellavista y en algunos momentos algunos pasos.
1: El remate de Gandolfo termina en las manos de Roque Chofino y me voy al tiempo del partido.
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1: 16 segundos de los 40 minutos de este primer tiempo, gana Sporting aquí en la Loma, pelota larga de García para Costa, se pierde en el lateral.
14: Recordamos que la fecha se va a cerrar a las 7 de la tarde.
1: 7 y media de la tarde con Huracán La Armonía, otro que está expectante a este partido. Velegia juega con Bardela, Bardela juega hacia atrás con Reule, sale el bochazo largo, va a ganar y está solo de cabeza Costa, allí va Gandolfo, la mete, está adentro, gana Paredes, se había ido, dice el árbitro, el lateral para Sporting.
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1: Así era, había falta sobre García.
14: Clarita, clarita infracción.
1: Clara falta que no cobró.
14: El árbitro de lado, ahí te cobra.
1: Y ahora le cobra la falta
14: a sí, la otra no.
1: Así va, protesta, confort, le señala la falta anterior.
14: Queda que nosotros no sabemos el fútbol.
1: Está sentido García, pide la asistencia, deja seguir el juego Miranda. Sale jugando Gandolfo, se equivoca, la recupera Sisto Tiu. Amaga, recupera nuevamente Bellavista. La tiene Gandolfo sobre la derecha. Así la deja corta, termina despejando al lateral Sisto Tiu. 41-40 y lateral nuevamente en ataque para Bellavista. Gana el rojinegro, 3 puntos para casa por ahora. Todavía falta y falta mucho. Un buen gol de Valentino Barone, una buena jugada del rojinegro con un centro preciso de Paredes. Juega Velegia, se atrás con Rosales. Domina Rosales, la mete por bajo, gana Tiu. Sale bien Tiu por la izquierda. La mete hacia adentro para afuera, anticipa a Sacomani. Dáncelo nuevamente, bochazo largo, a nadie. Se pierde el lateral. 42-10, vendemos los últimos minutos de este primer tiempo.
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1: El lateral que tiene que hacer Rosales, de cabeza Vélez hacia atrás, Torman anticipa, despeja a cualquier lado, va a ganar Barones, peina, después Érico Walker, frenetazo hacia adelante, saca Mane que no puede, siga Rosales, tiene que jugar hacia atrás con Martínez, Rapito Martínez domina, nadie lo presiona, abre a la izquierda para Nahuel Bardella, este domina ante la presión de Tejada, va Barones, juega hacia el medio, gana Tejada, así presionado por Gandolfo, nuevamente Tejada, hacia atrás con Acosta, Acosta Paredes, Paredes juega por bajo para Fou, que está habilitado, aguanta Jonathan Fon, entre 2-3, la marca férrea de los centrales, hay falta sobre Fon, no cobra nada el árbitro, ahora para el juego, sí, pero es para Bella Vista, juega Torman, Velegia, mete la bocha buscándolo a Rodrigo Gómez, domina Gómez, saca el remate de la pelota que pega en el palo. La pelota que pega en el palo y se pierde en el fondo. Qué peligroso que es Rodrigo Gómez. Sí. Pero las faltas siempre son para Bella Vista.
14: Sí. Y le reclama eso Paredes, ¿no? Porque lo tenían... Claro, a Fon lo marcan 4, 5 se fueron encima. Uno lo agarró, los dos, el árbitro al lado.
1: Pero fue así, falta
14: pero clarita. Pero muy clarita. Aquellos que lo están viendo a través de las imágenes de Frecuencia Deportiva, se pueden haber observado, porque Fede tenía la imagen justo en ese sector donde se vio clarito la infracción, ¿no?
1: Vale.
14: La anterior cuando le cortó el juego.
1: El bochazo en las alturas de Chafino, va Bardella, no puede, si Jonathan Ford, así presionado.

0: penales.
1: Hay que verla esa jugada de García. Ale, ¿cuánto Reble?
2: Está difícil para este árbitro.
1: Reble.
2: Por ahora.
1: Reble, Sacomani y Torman. Ale, jugando por bajo para Mayer. Descarga hacia atrás, gana Paredes. Parones, saca el remate. Lo veía adelantado. Y final, en 45 minutos. Está ganando el rojinegro aquí en la Loma con gol a los 35 de Valentino Barone. Ha pitado el final Miranda, lo está siguiendo a través de Mega 97.5, a través de Frecuencia Deportiva Paz. Tenemos un pequeño corte.
2: Sí, pero fíjate que los jugadores fueron de Sporting le fueron a decir a Miranda.
1: Le fueron a reclamar, sí, varias jugadas.
2: Sí, la de García me parece esta, la última era para verla.
1: Pero la clara me parece que cobró la falta del jugador de Bella que le hicieron a Torman, no digo nada si ha sido falta, pero anteriormente fue falta sobre Jonathan Funk que no la cobró, ¿no? Entre dos, tres, sí, tomándolo. Sí. Así hablan los
2: y la capitales. Otra cuando le salía de contra le cortó la jugada.
1: Le cortó la jugada. Bueno, a raíz de eso vino el gol, ¿no?
2: Fede tiene información.
1: Vamos con Fede que tiene información esta tarde.
3: Te cuento que también se está jugando a la par San Siena contra Pacífico de Bahía Blanca. En Cherry están empatando 1-1, goles de González para San Siena, goles de Alessandro Musi para Pacífico Bahía.
1: Bien, resultado.
2: Partido importante porque ahí se están peleando yo por meterse entre los por el cuarto lugar en los playoffs.
1: Exactamente.
2: Más allá de la derrota de Rosario, el tricolor de nuestra ciudad está muy cerca del objetivo, ¿no? De llegar a meterse entre los cuatro. Va a ser difícil, va a ser pelear el uno. Bueno, suban los protagonistas.
1: Así está, se van abrazados los dos capitanes, el Gobierno de Oleja y Erico Walker.
2: Sí, estaban hablando. Erico Walker tuvo un pasado, varias temporadas jugando con la camiseta de Bellavista, ¿no? Con goles importantes también para el equipo de la Loma cuando paran los federales amateur y eso. Así que, conocido aquí en la Loma, Erico Walker. Se van los capitanes, se va el árbitro del partido, flojito Molina, flojito, para revisar algunas jugadas.
1: Después
2: contra que le cortó Sporting.
1: Bueno,
2: el penal de García me parece ahí adentro del área. Tuvo algunas chances Rojinegro para haber tenido un poquito más cómodo en el resultado. Lo está ganando 1-0, lo está ganando bien.
1: Por ahora se está llevando un resultado bárbaro desde aquí de la Loma. Vamos a hacer un pequeño corte comercial, después Julio Geva estará analizando lo que ha sido este primer tiempo donde está ganando Sporting 1-0 con goles de 35 de Valentino Barone. Necesitaba de Valentino Barone y esta tarde apareció.
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29: Regresamos desde el Ignacio Nicolás. Gran victoria hasta el momento de Sporting, Julio Jeva.
30: Una victoria como el agua en el desierto, ¿no?
29: No son 3 puntos, ¿no?
30: Son, es terrible. Bueno, pero todavía falta, y estábamos hablando ahí, ¿no? Está llamando, viste, la atención a algunos pititos que te van empujando, ¿no? Esa de García, en el otro área se tiraba de cabeza, me parece.
29: Yo creo que la más clara fue la falta que le cometieron a Jonathan Ford, no cobró nada más, pero sí después termina cobrándole la falta a Torma que le cometieron, ¿no?
30: Sí. Ahí. No, pero eso, viste, en la mitad de la cancha te van tocando los pitos del área y decir que el chiquito Tau no la pudo enganchar de lleno esa pelota porque era una gran oportunidad de Sporting para irse un poquito más tranquilo, ¿no? Al vestuario lo gana 1-0 con ese gol de Barone a los 35. Esa pelota llovida caía en el segundo palo. ¿30 ahí?
29: ¿Qué me dice? 36. Lo tengo a los 35 yo.
30: También. La cámara, Fede está con la cámara.
29: Sí, pero fíjate bien en la cámara.
30: Ahí tiene 36 ese gol de Barone, bien puesta la pelota por Paredes, bien caído sobre el segundo palo.
29: Vos fíjate, ¿no?, que protestábamos porque no dio la ley de ventaja. Y fíjate la casualidad que dio esa falta que viene en la apertura del marcador.
30: ¿Esa jugada fue?
29: Esa jugada, bien, relator. Esa jugada.
30: Qué chance, porque salía una contra muy buena, tenía Sporting y se la cortó. Pero bueno, ahora vendrán unos segundos, 45 minutos. Sporting tendrá que trabajar un poco más el partido. Vuelvo a decir, ¿no? Uno por ahí en el fragor, en el momento, pero Sporting tiene que trabajar con la pelota, no ir con esos pelotazos allá, a ver si la podés agarrar, llevarla por abajo, buscar, asociarse.
29: Bueno, cuando mejoró eso, me parece que fue más que Bellavista.
30: Exacto. Porque no sirve nada. Primero porque Fonen, tirarse la Fonen, viste, la jugada esta que hablamos del fútbol, 4-5 lo rodea. porque es el único que va de punta.
29: Y en donde le cobra, no le cobraron la falta, estaba rodeado por cuatro personas.
30: Claro, y entonces se la recupera enseguida el visita, el local, se la trae de vuelta a su área. Por eso, mientras vos tengas la pelota, se le tiene menos chance de que el adversario te dañe con el juego, ¿no? Pero bueno, vamos a ver qué pasa. Por ahora lo gana Sporting 1-0, lo gana bien. Pues sin ninguna duda más que Bellavista lo quiso ganar siempre. Por eso, con esa ambición de salir a apretar bien arriba. No nos olvidemos ya cuando el partido amanecía, el remate de Achari y la pelota pegando en el palo.
29: Bueno,
30: a eso no nos olvidemos, que a eso se puso Sporting, con ir a presionar tan arriba, a que Bellavista le pueda salir rápido en contra y lo encuentre mal parado y pueda llegar a dañarlo.
29: Ahora, para mí, no tiene que salir dormido el segundo tiempo.
30: No,
29: porque Bellavista va a salir a comérselo.
30: Va a ir unos metros más arriba, creo que lo va a ir a buscar. Decíamos, esa jugada fue la que me parece la situación más clara. Después
29: la de Rodrigo Gómez, que pega en el palo también, pero sí. No tuvo más. Por ahí algunos centros pasados, pero en línea general en esa situación estuvo mejor la defensa del rojinegro. Sí que le duelen, y lo hablábamos en el partido, le duelen los centros cruzados, las pelotas cruzadas a Sporting, sí, ¿no? Ese tipo de jugar.
30: Sí, más que nada, un todo, fíjate que lo atacan por los costados, algo que Sporting le ha costado mucho. Y desde ahí le han metido la pelota cruzada, como vos decís, que le ha costado, le ha traído alguna zozobra defensiva. Bueno, se viene la terna arbitral, el árbitro del partido. Esperemos que tenga un mejor desempeño en este segundo tiempo. Nos quedó alguna duda en los primeros 45 minutos de algunas jugaditas que llamó la atención, pero bueno. Veremos qué es lo que pasa por ahora. Los protagonistas están todavía en zona de vestuario, a ver quién salta primero a la cancha. Ya está la terna arbitral, ya están los protagonistas. Pasamos por la tanda, prendemos si te parece bien, compa, y después nos metemos de lleno con el partido.
29: Exactamente, porque ya estaba ya vista en el campo de juego.
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29: Bueno, allí se acomoda y habla con uno de los asistentes, es la asistente 1. Está mirando también allí, a la espera del rojinegro que pise el verde césped. Está ganando Sporting, lo está siguiendo a través de la 97.5 Radio Mega, a través de Frecuencia Deportiva.
30: Creo que en el gol no hubo duda, entró bien de atrás. Entró solo, sí, pero...
29: Perdió la marca de Bovarone, Sacomani. Se caen antes, no los dos, y el que mejor se recupera y gana espacios después en el centro fue Valentino Bovarone. Ingresa Sporting al campo de juego, nos preparamos, Julio.
30: Se viene.
29: Segundo tiempo aquí en La Loma, está ganando Sporting 1-0.
30: ¿Te parece bien? Lo presentamos de estudio, se vienen los 45 minutos finales.
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29: Comenzó el segundo tiempo aquí en La Loma, movió Bellavista. La pelota cruzada, anticipa, D'Angelo, se va al lateral. Primero, segundo, está ganando Sporting. Resultado barba por ahora. Mayer con la pelota, presiona García, Sacomani. Sacomani tiene que jugar hacia atrás con Reule. Pues pega ahora el rojinegro, va a presionar con... Al jugando sobre la derecha con Torman. Torman que encara, va a sacar el muchazo cruzado. Se equivoca, la recupera allí. Valentino Borona mete para Tejada. Va a ganar Tejada, no, ganar Reule en el duelo. Juega hacia atrás con Varela, esté más atrás con Martínez, domina Martínez, va a presionar Barones, dale el gustazo largo, no puede Rodrigo Gómez, un pasado, se pierde en el lateral defensivo para Sporting.
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29: Lateral que tiene que ser Acosta, la mete buscando la fona, así de cabeza. Va a ganar Reble, nuevamente Reble. Maximiliano Gandolfo cobra la falta de Tejada sobre Reble. Tiro libre para Bellavista.
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29: Así no deja jugar Tejada, pide distancia Reble, se empujan, Reble Tejada, tiene que poner en movimiento Gardel ahora, va hacia atrás con, repito, Martínez, la pelota la tiene Bellavista, va a salir el pelotazo cruzado hacia la izquierda para la subida de Gardel, no llega Gardel, la pelota se pega en el lateral, nuevamente es lateral para Sporting.
4: Mandamos un saludo
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4: que nos está escuchando desde Mar del Plata, Robertito, así que le mandamos un saludo grande a Robert y también a Rubén Los Calzos, que también está prendida las imágenes del fútbol de la Liga del Sur de este partido entre Bellavista y Sport. Iván Rojinero
29: de cabeza, Rosales nuevamente, Reble de cabeza, le cobra la falta de Tejada sobre Reble, Miranda, a tiro libre para Bellavista.
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29: El centro de Bardella termina despejando Diana, le quedó a Sacomani, pisa a Sacomani, sale bien el número 5, abre para la subida de Chávez, domina Chávez, la marca del Ángelo, que hace Chávez, intenta desbordar, echa el centro por bajo, así Diana despeja, le queda Sisto Tío, tiene que jugar con D'Angelo, presiona Chávez, le queda Maye, después D'Angelo despeja el lateral, saca el peligro, el lateral nuevamente en ataque para Bellavista, algo que de lo que hablábamos con Julio Jeva, ¿no? Se venía con todo en el inicio del segundo tiempo Bellavista. Y lo está haciendo, ¿no? Por ahora, no logra lastimar, está ganando el rojinegro, que hace lento el juego, que le conviene dormir la pelota, porque esta intensidad en los primeros minutos de Bellavista no le conviene el palo por palo.
4: Claro, tiene que buscar que entren después en la desesperación, ¿no? En el nerviosismo de no poder lograr el objetivo. Por ahora salió con todo.
29: La mete Rosales para Torman. Torman más alto que lejos. Va a buscar Barones. La baja Barones. De cabeza juega con Érico Huelca. Este la mete hacia adentro. Recupera Bardella. Se viene por la izquierda Rodrigo Gómez. Hacia el medio. Allí con Beleja. Recupera Barones. Sale jugando García. García hace un rodeo. ¿Qué hace García? Va a jugar con Acosta. Acosta corto con Barones. Va Barones por la derecha. Juega con Tejada. Se cae Tejada. Traba Tejada. Le queda García. Este sale jugando con Acosta, en el sentido Tejada, mete el centro buscando la Fon, la baja de pecho, Fon, domina Fon, abre para Sisto Tiu, es larga, está dentro del área Sisto Tiu, la maga, hace la individual, sigue Tiu, juega con Paredes, Martínez, Martínez, está un pelotón, después termina despejando Gandolfo, a buscar la Maye, gana Maye, se viene a Chávez por la derecha, situación de gol tuvo Fortin, va a Chávez con Dancio, lo gana, la pelota se pierde en el fondo, saque de arco, se acaba de salvar Bellavista.
4: Pero más allá que bien armada la jugada para terminar con este remate de Paredes furibundo, Trapito Martínez termina de tapar
29: tapado.
4: Una la pelota,
29: tapadón, buena jugada individual de Sisto Tiu, la descarga hacia atrás, el remate de Paredes que se clavaba en el ángulo. Están jugando Diana, un pelotazo largo buscando la Fon, Norman gana de cabeza, no puede Sacomani, sirve Legia, descarga con Sacomani, recupera Paredes, se viene Porte, sigue Paredes, carga con Fon, entra al área, Fon saca el remate, Martínez, Martínez levanta la bandera, la asistente 2, está mejor en la contra, el rojinegro, dale jugando Gandolfo, presiona Tiux, sigue Gandolfo, ahí la recupera García, está cobrando la mano de García y tiro libre para Bellavista.
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29: Ay, saque de arco para Sporting. Yo tengo retorno cuando abriste tu micrófono, Julio.
4: Tenemos al público muy cerca, ¿no?
5: Ahí, saque de arco para el rojinegro, lo tiene que hacer Roque Chafino. Dice que se apure Miranda, le va a pegar el golero el rojinegro. Entramos en 6 minutos de juego, va a venir un buchazo largo. La mejor el rojinegro en la contra.
30: Bastante, muy clara, la de Paredes fue terrible, la bocha que sacó el arquero.
5: Va Fon, gana Fon, le queda asisto a Tiuk, le hace bien Tiuk, se viene por la izquierda, va a presionar Gandolfo, domina Tiuk, intenta desbordar, gana en velocidad, la cubre Tiuk, se cae Tiuk, hay falta y hay tiro libre para Sporting en casi 6 minutos 30 de juego.
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5: Aparece a pegarle esa pelota. Acomodar el número 5 del gran partido. García también. El primer tiempo de García para mí fue muy interesante. Está Tux. Habla Paredes con Tux. Le va a pegar a esa pelota en mucho peligro. La debe aprovechar Sporting. La pelota parada. Sí, está Erico Walker. La Marone. La pelota va a venir al área. Te muestra García. García hace Paredes. Y en el centro. ¡Oh, cabezazo! Sí, de Marone. Martínez se queda con esa pelota.
30: Otra vez el arquero, ¿eh? Otra vez el arquero lo salvó, ¿eh?
5: Lo salva. Bella vista, Trapito Martínez, que sale jugando con Bardella. Está mucho mejor Sporting.
30: Arrancó mejor, sin ninguna duda. El segundo tiempo lo gana 1-0. Bella vista fue a buscarlo. Y Sporting de contra. Bueno, ahora con esta pelota detenida le creó dos situaciones. La de Paredes, terrible el arquero. Ahora la gran figura, sin ninguna duda, del partido ha sido hasta ahora el 1, porque ha tapado dos pelotas claras de gol para Sporting, que lo gana 1-0.
5: Gandolfo hacia atrás con Rosales. Rosales levanta la cabeza, juega hacia el medio con Rodrigo Gómez. Rodrigo Gómez juega corto con Velegia. Velegia domina, abre la izquierda, corta a Costa. Sale jugando Barone, gana Velegia. La pelota la busca Tejada, cubre Tejada. Se viene la contra de Sporting. El taco para Tejada de Barone, gana Torman. Ah, le viene el central. Después mete la vuelta larga sobre la izquierda para Bardella. Se viene por la izquierda, ahora Bellavista. El central, área corta, Erico Walker. La recupera Costa, se viene a Costa, juega corto así con García. García abre para Barone. Está mejor el rojinegro, está ganando 1-0 con gol a los 35 del primer tiempo de Valentino Barone. A Costa, corto con Paredes. Paredes juega hacia atrás con Erico Walker. La mete adentro buscando la Tejada. Gana Tejada, va a buscar la Fon. Tiene que salir Trapito Martínez, se queda con esa pelota. Sale jugando largo con Achares. Achares domina ante la marca de Sisto Tiu. Tiene que retroceder. Juega con Gandolfo. Gandolfo que pide que se arrime, mete la bocha para Rodrigo Gómez, es larga y termina en las manos de Roque Chafino, que sale jugando de mano con Acosta. Estamos entrando casi en tiempo de partido. Acosta juega hacia el medio con García. García que domina ante la marca de Velegia. Juega corto con Barone. Barone hacia atrás con Erico Walker. Esto es lo que tiene que hacer Sporting, no tener la pelota, que se desespere el rival. La tiene Diana. Saca el bochazo cruzado buscando a Barone. De cabeza juega con García. Presiona así Bardella, domina García. Buen partido del chico García. La mete por bajo así para Barone. Cierra Reule, esa pelota no se va. Sigue Reule, engancha, se complica Reule. Está cobrando la falta después de Barone sobre Reule.
30: Pero bien Sporting, ¿eh? Manejando la pelota. Ahí no dejándolo salir, no dejándolo pensar, obligándolo al error.
5: El bochazo de Sacomani, cierra de cabeza a Erico Walker, la pelota está en juego, Fon descarga hacia atrás con García, llega García, presiona a Rodrigo Gómez, pues ahí golpe de Rodrigo Gómez, se gana la amarilla, el número 10, de Bella Vista.
30: Terrible trompón le puso la cara a García, ¿eh?
5: Era sentido García, el jugador de Sporting.
30: Qué adivinito tenía el árbitro, ¿no? Clarita la infracción, ¿eh?
5: El juego está detenido, aprovecho, me voy al tiempo del partido.
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5: Pasamos los 10 minutos de juego, en este segundo tiempo está ganando Sporting 1-0. 10-19 de juego, juego que está detenido. Fue amonestado Rodrigo Gómez, está sentido Lautaro García y aprovecho y me voy a estudios.
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29: Recupera a Lautaro García el tiro libre que tiene que hacer Enzo Paredes. Para el rojinegro, acomoda la pelota. Así lo veo el capitán Ereco Walker. Para García en el fondo. La orden de Miranda. Pavarón es Acomani. Viene el centro. Va pasado. Nicolás Viana. Allí no puede. Hay falta de Reule no cobrada. Después se cae Reule. Queda Jonathan Fon. Mete el centro. Fon va pasado. Martínez se queda con esa pelota en las alturas. Llegaba por atrás Ereco Walker. Dale jugando Bardel ahora.
30: Quedó pinchada. Ahí está.
29: La recupera Diana en el círculo central, juega corto con Sisto Stiu. Se viene Sporting nuevamente, está mejor, recupera allí Velegia. Velegia se equivoca, Paredes anticipa. Después Rosales juega con Achares. Achares pierde con Paredes, que está haciendo un segundo tiempo bárbaro.
30: Bueno, sí, también.
29: Al el lateral.
30: En el primer tiempo también Paredes, ¿no?
29: Ahí la, al lateral.
30: La cancha dos.
29: ¿Qué hace esa vista? La tiene Achares, mete el centro, corta Paredes, nuevamente Achares, de carga hacia atrás con Gandolfo, por bajo para Velegia, recupera D'Angelo, Paredes, gana el bochazo largo, la va a buscar Tejada, de cabeza cierra Reble, juega con Francisco Trapito Martínez, de mano juega con Rosales, se viene por la derecha, ahora Bella Vista tratando de igualar, el bochazo largo, gana bien de cabeza, la va a buscar Tejada, domina Tejada, la va a meter para Fon, queda corta, cierra Torman, rebotan Rosales, tiene que jugar hacia atrás con Martínez, que te juega corto con Torman sobre la derecha, nadie lo presiona al central, la pisa, le sigue a orden, se abre Rosales, juega con Rosales, espira el rojinegro ahora, la pelota la tiene Bella Vista, Rodrigo Gómez que se retrasa, este la bocha cruzada buscando a Bardela que está tirado en ataque, llega Bardela, está adelantado el número 3, hay tiro libre para Sporting, saldrá desde el fondo.
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29: Ereco Walker, Paredes, Paredes a Costa, domina Costa del Pinto y sale jugando a Costa, mete la bocha larga buscando la asistación, levanta la bandera, el asistente número 2, hay tiro libre para Bella Vista.
30: Otro jugador que tuvo buen desempeño a Costa ha sido por el lateral, cuando pudo ha subido por ese sector, la ha trepado, ha llevado el equipo hacia adelante también,
29: Para mí hay tres que están haciendo un gran partido. Paredes, García y Fabricio Acosta. Dale jugando Francisco Trapito Martínez para Bella Vista. Corto con Sacomani, va a presionar Paredes. Presiona Jonathan Fon. Juega con Torman sobre la derecha. La pelota la tiene Bella Vista. Se equivoca. Pues se encuentra en el juego el equipo local. Y hay lateral para Porte.
30: Decimos está bien, pero creo que en línea general el equipo está trabajando bien en el juego, ¿no?
29: Al lateral para Sporting. Allí juega hacia atrás con Schiaffino. Este juega con Diana. Diana con Dance lo domina. Por bajo, allí se equivoca, la recupera Rosales, Rodrigo Gómez, Gandolfo, la mete hacia adentro de cabeza, corta D'Angelo, Rodrigo Gómez, presionado entre dos, tres, engancha, allí le terminan quitando la pelota, pero Rodrigo Gómez juega con Sacomani, este la mete adentro, despeja Diana, a la contra, va Sporting ahora, pelea, Reule, Tejada, despeja más alto que lejos Martínez, la baja de pecho, Nahuel Bardela, la pelota se le va afuera. El lateral para Sporting de 14-41.
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29: La pelota que anda muy sucia y falta sobre García. Y se viene la primer variante en Sporting que la presentamos.
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30: Se va Tejada.
29: se va dejada por ingresa David Vega.
30: Bueno,
29: Maximiliano Tejada se fue con la número 7 e ingresó con la 13 David Vega. Hay tiro libre para Sporting, le va a pegar Paredes nuevamente. Le va a pegar el número 5 de gran partido. Así se mueve, así se tío, viene la bocha al área. De cabeza Rosales, despeja, no busca a Chávez, presiona Vega, gana Vega. La pelota lleva al lateral. Lateral para Bellavista, quiere apurar, así Gandolfo. Le cede la pelota a Rosales, se muestra Thorman, el lateral va para Mayer. Mayer de cabeza, lo mete hacia adentro, recupera a D'Angelo. Se viene D'Angelo, el número 3, que hace? Pierde con Rosales, la pelota está en juego. Mete la bocha larga buscándolo a Rodrigo Gómez. Viana ante la marca, despeja a cualquier lado, nuevamente el lateral para Bellavista. Estamos en 16:30 de juego, gana Sporting 1-0. 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Traba y gana Rodrigo Gómez. ¿Qué hace Rodrigo Gómez? Juega con Gandolfo. Hacia el medio con Sacomani. Sacomani para Reules. Saca el remate, la pelota le queda a Costa. A Costa la mete larga para Afonso. Viene ahora Sporting. Domina, Fon engancha. Va hacia el medio. ¿Qué hace Jonathan Fon? Hace un rodeo. Está muy solo. Juega con García ahora. Va a sacar el remate. No, la mete para Cita. Tío, entra al área. Tío.

0: ¡Gol! ¡Gol! Sporting una contra, se tenía que dar habilitación de García para Sisto Tiu, que define fuerte ante la salida de Francisco Trapito Martínez. Gana Sporting en la Loma y es noticia, 2-0 sobre Bellavista.
1: Qué buena definición, qué bien que le armaron la jugada. Se tomaron los tiempos justos para tocar cada pelota para que no pueda tener chance Bellavista de poder meter una infracción, algo. Simplemente fue un toque de derecha a izquierda y la definición de Tao para poner el partido 2-0 lo merecía el rojinegro, porque sin ninguna duda había hecho las cosas mejor en el comienzo. Recién llevó casi 20 minutos y terminó haciendo un golazo. Muy buena armada la jugada en sí para la definición.
0: Estaba muy bien Sporting en este inicio del segundo tiempo. Presiona Barón, termina despejando Martínez, la mete de cabeza Rodrigo Gómez, va a cerrar Érico Hueca, despeja el lateral, dame uno y presentamos las variantes que tuvo Bellavista.
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0: Ingresaron Pablo Mungo, Guido Díaz, se fue Maximiliano Torman, Felipe Achares en el conjunto de Martín Carrillo.
1: La información de, justamente nos decía Fede, que es el primer gol de Teau con la camiseta de Sporting.
0: Bueno, llegó en un buen momento, ¿no?, para Sporting. Está ganando Sporting aquí en la Loma, 2-0 los goles. Barone a los 35 del primer tiempo.
1: Lo hablábamos, ¿te acordás? Que decíamos que Sporting no ganaba desde la primera rueda contra Villamitre de visitante frente a, justamente, a Villamitre en la cancha de Libertad.
0: La tiene García, la mete hacia adentro, despeja, saca Muani de cabeza, la tiene nuevamente García, juega hacia atrás, no, la mete larga para Valentino Barone, va a cerrar Nahuel Varela, le gana Barone, se viene por la derecha, ¿qué hace Barone? Sigue Barone, gana Reul, el duelo termina despejando Varela, Belgia no pudo controlar, sigue Érico Walker de cabeza, después la mete hacia adentro, puede Paredes, sigue Gandolfo, cubre a Costa, la deja salir, es lateral para Sporting, y me voy al tiempo de partido.
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0: Así está tirado en ataque a Costa. Se venía tras contra del rojinegro. Termina despejando Reble de cabeza a Mayer. Va a cerrar Diana. Despeja Diana a cualquier lado. La pelota se va afuera. Lateral para Bellavista.
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0: Showroom ahí. El árbitro Miranda para Diana. Amonestado el número 6 de Sporting, Nicolás Diana.
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0: Amonestado Nicolás Diana en Sporting, que está ganando 2-0. Tiro libre para Bellavista. Tiro libre peligroso para Bellavista, que se va con todo ahora, tratando de contar el resultado en 21 minutos 10 de juego. Aquí en la Loma para el rojinegro. Está expectante la armonía, que a las 19:30. En el Bruno Lentini enfrenta a Huracán de Ingeniero Valle. Centro al área, allí termina despejando de cabeza Diana. La va a buscar Reule. Domina Reule de la marca de Acosta, va abajo Acosta, gana, le queda Barón y se viene la contra. El rojinegro juega con García. Hay muy poca gente en ataque. García descarga hacia Acosta, nuevamente García. Hace un rodeo, juega hacia atrás con David Vega. Tiene que jugar mucho más atrás con Roque Chafino. Tal luchazo cruzado, allí la recupera nuevamente Bellavista. Lucas Martínez, mete para Mayer, la bucha que va al área y termina en manos de Roque Chafino.
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0: pelota al aire de cabeza, Eco Walker. La mete hacia adentro, Barreu, le gana, le queda Barones. ¿Qué hace Barones? Saca el remate, no, la mete hacia adentro, termina despejando Mungo y tiro de esquina para Sporting.
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1: Esto tiro de esquina para Sporting, ¿eh?
0: Así va lentamente David Vega para pegarle esa pelota. De tiro de esquina que tiene el rojinegro, que está mejor en este segundo tiempo, el local que no se encuentra en el juego. Ha hecho variantes Carrizo, pero no encuentra todavía sociedades. Le va a pegar Vega, se mueve García, Erico Hueso, que viene al centro de cabeza Velegia. La va a buscar Sixto Tío, la mete hacia adentro, más alto que lejos. Va a buscarla así, Erico Hueso, la mete Valentino Barón, esa pelota termina en manos de Martínez, que sale jugando rápido con Rodrigo Gómez por la derecha. La marca de Sixto Tío, engancha hacia el medio. Cruza el buchazo, así cierra Vega. Vega juega corto con Paredes. Sale bien Paredes. Limpia el juego así con García. Se viene García, abre para Barones. Se manda el ataque a Costa. Viene a Costa por la derecha. Mete el centro. Pega en Reule. Tiro de esquina para Sporting nuevamente.
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1: El séptimo tiro de esquina para Sporting.
0: Séptimo tiro de esquina para el rojo y negro. Nuevamente David Vega. Qué buen segundo tiempo está haciendo Sporting.
1: Sí, además porque tiene espacio, claro. Bellavista fue a buscarlo y Sporting lo aprovechó, ¿no? Con esos espacios se vino. Se tiene la contra como el segundo gol. Digo, una jugada bien armada. En cualquier momento lo van a otra jugada parecida y puede llegar el tercero, ¿no? Realmente Sporting de contra tiene muchos espacios.
0: Le va a pegar Vega, viene el centro al área, allí termina despejando la chilena de Barones. La pelota está en juego, va a buscar la Mungo, la deja salir, es lateral para Bellavista. 24-20 de juego, gana Sporting 2-0. Allí el remate de Velegia al aire, en las alturas, gana Mayer. Va a buscar la Paredes, la baja Paredes. Sale jugando Paredes, presionado por Lucas Martínez. Se cae Paredes, recupera a Lucas Martínez. Abre para la subida de Achárez. Tenía Achárez que había salido, pero no. Ya voy a estar rectificando. Terminó despejando D'Angelo al lateral. El lateral para Bellavista. Muy rápido, la pelota la tiene Mungo. Mete el centro al área. De cabeza a Costa, de gran partido. Lo va a buscar Valentino Barones. Se viene en la contra nuevamente. A Costa, está muy solo. De taco con Barones. Hace bien Barones, sigue Barones, está muy solo, le queda larga, va Reble en mano de Barones, tiro libre para Bellavista, apura Reble, Lucas Martínez, Rodrigo Gómez, la recupera Sporting, pero le queda ahora Sacomani. Sacomani abre para Pablo Mungo, se abre a Chávez, se muestra el capitán Velegia, sigue Mungo, va a echar la pelota adentro, allí la pide Mayer, juega con Velegia, Velegia Mayer, domina ante la marca de Diana, juega con Velegia sobre la derecha, sale bien, echa al centro, gana de cabeza Nico Walker. La tiene Paredes, bajo Paredes, gana, le queda Mungo. Mungo la va a meter hacia Chávez sobre la derecha. Va a cerrar D'Angelo. Gana Chávez, desborda Chávez, echa al centro atrás, cierra Diana, le va a quedar a Velegia. Engancha a Velegia, juega corto así con Nahuel Bardella. Se enrieta, Bardella despeja Paredes a cualquier lado. La pelota se pierde en lateral. La intensidad de Bellavista ahora tiene que estar calmo el rojinegro para aguantar el resultado.
1: Te digo que es un buen momento para poner a Chico Vázquez, ¿no? Con la velocidad que tiene y un Bellavista que está jugado como está.
0: El campo de juego me parece que se está haciendo sentir, ¿no? Ahí lo veo a Paredes, un poco cansado.
1: Cambio.
0: Y están pidiendo el cambio, ¿no? De Enzo Paredes.
1: No, Paredes no
0: es. El jugador que está tirado allí, creo que es Acosta.
1: Exacto.
0: Acosta. Fabricio Acosta está tirado. Y se viene
1: Samana.
0: Franco Samana, dame una que la presentamos.
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0: Bueno, a ver qué pasa con Acosta. Si sale sobre el lateral, vamos a ver si continúa o no. Por ahora no se hace la variante. Mientras se prepara Samana. La tiene Achárez, sigue Achárez, cierra D'Angelo, despeja el lateral. El lateral para Bellavista nuevamente. Allí está sentido el jugador de Bellavista, Hudson Golpe. Aquí se viene una tarjeta amarilla, me parece. Creo que es para Dani Cielo, ¿no?
1: Qué innecesario. Está ganando 2-0. Puedes hacer las cosas. Ganarte una amarilla tonta que podría en cualquier momento podría ser roja.
0: Sí, tranquilamente.
1: Tranquilamente.
0: Entra Franco Samana, que fue Fabricio Acosta, de gran partido, número 4 esta tarde. Lateral que tiene Bella Vista, lo tiene que hacer Lucas Martínez, a meterse adentro, termina despejando paredes, le queda, llega Andolfo, saca el remate, rebota en el nombre de Sporting, cierra Dani, se lo despeja. Hay tiro de esquina o lateral, lateral para Bella Vista, elige Puglia, Chávez, elige, mete el centro, oh, allí Samana, Diana era el que despejaba, va Reule, presiona García, va a presionar, presiona Tafona, Mungo, también mete cruzada de cabeza, Dancio lo despeja el lateral, nuevamente el lateral, se viene con todo Bella Vista ahora tratando de descontar, lateral que hace Belegia, juega con Lucas Martínez, la marca de Vega, que hace Martínez, entre dos juega con Achares, gana, asista Tiu, aguanta Tiu, puntea Achares, levanta la bandera, es lateral para Sporting.
3: Era más Dante Mares Junior.
0: Así discute Torman, que está en el banco de suplentes con un jugador del Rojinegro. Está sentido, asiste Tiu, que así intenta recuperarse. El juego está detenido y aprovecho muy bien estudios.
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0: Bueno, muchas discusiones hay allí en el banco de suplentes de Bella Vista. No logro ver por la gente que hay, pero el lateral es para Sporting, exactamente. Vamos a entrar en 29 minutos, gana el Rojinegro 2-0, varones de 35 de primer tiempo, Sixto Dux a los 17 de este segundo tiempo, lateral que hace Dáncelo, largo, buscándolo a García, gana de cabeza, saco Mari, a buscarlo a Gandolfo, no puede, Vega, Belegia, la mete Gandolfo, de cabeza gana Diana, va a buscar la Bardella, la mete hacia adentro, va Samana, despeja más alto que lejos, quedan sentidos los hombres ahí, Samana, junto al jugador Lucas Martínez, a Chávez, Belegia, Belegia mete el centro de cabeza Samana, va a buscar García, domina García, despeja a cualquier lado, de cabeza vuelve a meter Reule, nuevamente García, la mete, sigue Andolfo, a Chávez domina, mete el centro nuevamente, así cierra Samana, abre de Bardella para Rodrigo Gómez, el remate que se va muy alto, se pierde en el fondo.
1: La pura, la pura Bellavista se viene con todo, ¿no? Lo viene, lo busca por todos lados. Bueno, Sporting la aguanta como puede. Si podría sacar una contra, está todo Bellavista jugado.
0: Está todo Bellavista jugado y me doy el tiempo del partido.
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0: 30-20 de este segundo tiempo, gana Sporting 2-0, la bocha al aire de la loma, en las alturas, gana Fon, la cubre, varones, Fon, saca el remate, cierra Reble, es que García no puede controlar, gana Bardella, Bardella juega hacia atrás con Reble, este que despeja, gana Erico Walker, le queda Maximiliano Gandolfo, abre para la subida de Mungo, se viene por la derecha, ahora ves a vista, este sobre la línea con Achares, Achares y la marca de Dan, se lo hace bien Achares, duplica la marca, asista Chucha, tiro de esquina para Bellavista.
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0: Ha venido el centro al área, así de cabeza, Erico Walker. Termina ganando Samana, le queda Chávez, lo mete hacia adentro, lo baja de pecho Belegia, descarga hacia atrás con Mungo, lo mete Mungo, está mal adelantado, tiro libre para el Sporting que respira en este segundo tiempo.
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0: Le va a pegar Roque, echa fino, el bochazo con a las alturas, así va a buscar Mungo, va a buscar varones, gana Mungo, le queda a Jonathan Ford, metió Maximiliano Gandolfo con Reble, abre para Bardella.
1: Se puede mandar la pelota fuerte en arriba, ¿viste?
0: No, no la puede sostener ahora, le está costando eso, Bardella, hacia el medio juega con Martínez. Martínez juega con Gandolfo, presiona Paredes, la pisa Gandolfo, juega hacia atrás con Sacomani, Sacomani y Mungo. Mungo levanta la cabeza, mete el bochazo cruzado para Bardella que se viene por la izquierda. Va a buscarlo García, el centro al área. Mayer, Chafino se queda con esa pelota. No puede que controlar
4: no puede la pelota en la mitad de la cancha.
0: Claro, le está costando mantenerse con el juego y la pelota. Sporting ahora, pero tiene la ventaja que está ganando 2-0. Barone, allí le queda larga. Bardella la mete hacia adentro. Cierra Samana. Samana juega por bajo con Barone. Barone levanta la cabeza, allí buscando la Jonathan Font. La tiene el pistolero. La marca de Sacomani. Abre para Sisto Tiu. Se viene por la izquierda. Allí se acomoda Sisto Tiu. Va a estar el centro. La marca de Mayer. La pisa, la lleva para la esquina. Así que hace Sisto Tiu. La hace rebotar. El Mayer.
1: Bajan los aplausos, ¿no? De la gente de Sporting que está en la tribuna, los chicos de la tercera y los pudieron ingresar, porque sin público visitante, Sporting que va aguantando, se van pasando los minutos, lo gana 2-0 y lo gana bien. En estos últimos minutos no ha podido tener el dominio que había tenido en el arranque del segundo tiempo, ¿no?
0: El tiro de esquina que lo presentamos rápidamente.
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0: Tiro de esquina para Sporting, le va a pegar Vega. Así se agarra, viene el centro, va pasado, la meten adentro, Barone no puede, termina despejando Sacomani. Después hay falta, cobra Miranda, de Barone sobre Sacomani. El tiro libre para Bella Vista que saldrá desde el fondo.
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0: El bochazo largo de Rodrigo Gómez, anticipa, pega el grito, se queda con esa pelota a las alturas. Roque echa fino, que tiene que salir jugando el golero del rojinegro. Bochazo al aire, nuevamente va a buscar Barones, Reu le gana, le va a quedar a Jonathan Fong, gana Mungo, va a buscar a Gandolfo, gana Barones, García, David Vera, le va a pegar al arco, no, descarga con el tío, mete el centro, cierra Sacomani, allí el remate de García, se va muy desviado, se acerca nuevamente el rojinegro cuando se vienen dos variantes que las presentamos.
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0: Se fue Lautaro García y Sisto Tiux, ingresaron Rodrigo Soria y Tomás Vázquez en el rojinegro. El centro de Bardella del área, Mayer, Rodrigo Gómez. Estaba adelantado el jugador de Bella Vista. Y se viene a puro centro ahora Bella Vista.
1: Lo intenta como puede llevarlo por delante Sporting en busca de achicar la diferencia. Pierde 2-0, está montando en la recta final del juego. Lo gana el rojinegro. Ahora puso a Tommy Vázquez para aprovechar la velocidad justamente del chico de la casa y también a Sonia, los dos.
0: Está para jugarlo de contra, ¿no?
1: Ahora tiene tres delanteros.
0: El pelotazo al aire, va a buscar Vázquez, gana Mungo, está la mete larga buscando a Mayer, va a cerrar Liana, gana Liana, así le termina ganando Mayer, no hay falta, después termina despejando y con un gol que tiene penal, no le dan, la pelota se va afuera, así va Velegia a protestarle el asistente número uno, creo que no hubo falta, me da la sensación de que no hubo falta. Ante toda la parcialidad de Bella Vista que pidió penal en esa jugada, para verla nuevamente, así se detiene el juego. ¿Qué hace? Era lateral para Sporting, quería apurar al jugador de Bella Vista. Retrotrae la jugada del árbitro, lateral para Sporting. La polémica de la tarde, esta jugada.
1: Sí, la del primer tiempo,
0: también
1: lo podemos ver en la jugada polémica, ¿no?
0: Atrás se viene un cambio que lo presentamos en Bella Vista.
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0: Ingresó Máximo Notti en Bella Vista, se fue Nahuel Varela, todo nada del conjunto de Carrillo. El lateral para Sporting lo tiene que hacer Franco D'Angelo. 37 de este segundo tiempo, gana el rojinegro 2-0. Lateral buscando los fondos, con la descarga para Vázquez, entra Vázquez. ¡Papá! Rapito Martínez, después Reule despeja. A buscar de cabeza Martínez, la pelota se va, va afuera.
1: ¿Qué chance tuvo? ¿Qué chance tuvo? Bien el arquero, es una de las figuras, y no digo así, el uno de Bellavista, ¿no?
0: ¿Qué chance se perdió Vázquez? Otra vez descarga, fue para Vázquez, Barone, el remate se va desviado. Aparecen más espacios ahora, me parece que tiene que ser más certero Sporting para tratar de liquidar el partido. Chacomani sale desde el fondo, juega con Mungo, presiona Soria, juega hacia atrás con Martínez. El remate largo, buscándolo allí. Ay, Ecuador Martínez despeja de cabeza a Welker, la mete Velegia, gana D'Angelo, la tiene Pared, juega con Vázquez. Vázquez que intenta desbordar, después saca el remate largo, corta Sacumani. Sacumani Mungo. Mungo domina, tiene que jugar hacia atrás, presiona Soria, gana Soria, y falta de Mungo. Falta de Mungo y tiro Bolívar para Sporting.
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0: A tiro libre para el rojinegro, como la pelota de David Vega. Está ganando bien el Sporting.
1: Ha jugado mucho mejor que Bellavista. Lo que pasa es que, bueno, con el resultado en contra, el local lo ha apurado en el fondo, pero no le ha creado mucha chance.
0: La mete Vega adentro, esa altura Martínez, sale jugando rápido allí con Rodrigo Gómez, sigue presto, intenta descontar Bellavista, sigue Rodrigo Gómez, abre para Lucas Martínez, la mete para Rodrigo Gómez, centro, Roque Chafino se queda con esa pelota. Se queda con esa pelota y tiene que salir jugando ahora el golero con remate largo, así buscándolo a Vázquez, a cerrar de cabeza, le queda Barone, domina Barone, ante el marcador, tres, después carga también rebotando en el jugador de Bellavista. Es lateral para Sporting. Lo hace lentamente Samana, después de esta me voy del tiempo del partido. Camane del lateral, la va a meter al área, se mueve Barone, allí Soria con Reble, va para Vázquez, termina Vázquez, termina tocando la pelota y termina despejando Reble, gana el duelo allí Diana con Mayer, abre a la izquierda para Soria, va a buscar la Mungo, la pelota sigue en juego, la mete hacia adentro para Vázquez, Vázquez Soria nuevamente, se viene por la izquierda, Porto lo encara a Sacomane, sigue Soria, entra al área, después se recupera Reuli, sale jugando con Pablo Mungo, era tocarla hacia atrás, va con Velegia, presiona Vázquez, sale bien Velegia, va a presionar Paredes, gana Paredes, no es el de Boca, es el de Sporting, Jonathan Bon, juega con Vázquez, hay falta sobre Bon y se viene, nada más dice, dame el tiempo de partido.
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0: El tiro libre fue molestado. Domino Velegia. Estamos en 40-45 de este segundo tiempo. Al Sporting 2-0.
1: Y tiene esa pelota detenida, ¿no?
0: Y tiene esta posibilidad de agrandar el marcador con un Mesota que está perdido en el campo de juego. Las variantes no se metieron en partido y lo está aprovechando el conjunto de los Mocores. Le va a pegar Vega, este remate al arco. 3-1 en la barra.

0: y lo pone a Sporting en carrera con libertad, ¿no? Que está 29, 28.
1: ¿Qué partido, mi amigo?
0: Y a San Francisco que lo alcanza.
1: ¿Qué partido el fin de semana que viene? Mungo mete el lateral buscando la malla, en la baja de pecho, descarga allí, pero recupera Vega. Va a buscar la punta de cabeza, después le pega en la mano a Vázquez. El tiro libre nuevamente para Bellavista, quiere apurarse con Mani. Juega cuarto con Reble. Reble, Pablo Mungo presiona a Soria. Este juega sobre la línea con Velegia. Velegia que levanta la cabeza, mete el centro para Lucas Martínez. Martínez descarga con Rodrigo Gómez, la hace bien, no hay falta. Sí, hay tiro libre, peligrosísimo para Bellavista.
0: Qué chance va a tener Bellavista, ¿no? Qué tiro libre. Qué innecesario, ¿no?
1: Sí. Y es una pelota muy dividida, rápida, va abajo, ¿no? Es dificilísimo. Llegó antes Rodrigo Gómez, ahí le reclaman una tarjeta sobre el jugador de Sporting a árbitro Juan Miranda. El juego está detenido. También una rápidamente tiro libre para Bellavista.
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1: Así acomoda la pelota al filo de
0: la línea.
1: Al filo de la línea. Así, bueno, Paredes, Sacomani. Está Rodrigo Gómez, está Velegia. Mucho peligro en esta pelota.
0: Una chance clásica, un penal.
1: De remate, ¿no? Al arco. Sí, totalmente, con barrera. Con barrera. Estamos entrando en 44 minutos de este segundo tiempo. Está ganando Sporting 2-0. Varone.
0: Y tío, zafa de esta.
1: A ver, el remate. ¿Quién le pega? Rodrigo Gómez, ¿quién le pega? Gabino Velegia. Da órdenes. Roque Chafino. Ahí. Cinco hombres en la barrera, seis hombres en la barrera. Así habla el árbitro con Paredes. Va a dar la orden el árbitro. Mucho peligro en esta jugada. Le va a pegar el 10. Está Rodrigo Gómez, está Gabino Velegia. Va Velegia, pega en la barrera después de taco. No puede controlar Martínez. La marca de Vega. ¿Qué hace Martínez? Engancha hacia atrás. Descarga allí. Con Velegia mete el centro, termina y muere en las manos de Roque Chafino.
0: Pelazo, tiene una contra.
1: Y pasa el peligro, y usted quiere más, y usted quiere más.
0: Y uno más para quedarnos.
1: Gana Sporting 2-0 y más Julio Geva. Varones por la derecha, la marca de Gandolfo. Varones juega con Paredes, domina Paredes, juega con Varones nuevamente. Así intenta la individual, duplica la marca, no, y después hay falta de Varones. Hay tiro libre para Bellavista.
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1: Pasamos los 45 minutos, se viene Mayer, gana en el duelo, Diana despeja a Diana, no puede controlar de cabeza, sí, Velegia, sí, Jonathan Fon, la mete hacia adentro, sí, Miguel Gandolfo, Velegia, gana Soria, le quedó a Vega, Vega qué hace, se saca uno de encima, después hay falta de Velegia, se vienen 5 minutos más, nos vamos hasta los 50, aquí está ganando Sporting y tiene un tiro libre a favor.
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1: Le va a pegar Érico Walker, mete la bocha cruzada sobre la derecha buscándolo a Varones. Ahora Varones, la marca de Note. La pelota sigue en juego, ese Varones, la pisa Varones, sale bien, se recupera Noti, allí duplica la marca de Gandolfo, despeja, gana Érico Walker, controla, abre con Samana sobre la derecha, va a presionar Velegia, por bajo, la mete Samana, se equivoca, la recupera, se equivoca Martínez, cobra la falta de Vázquez, tiro libre para Bellavista.
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1: Estamos en 48 minutos casi de juego. El saque de arco para Sporting.
0: Una buena victoria se está llevando Sporting.
1: Gran victoria.
0: De visitante, decíamos en la primera rueda contra Villa Mitre en

0: La Libertad fue la última vez que pudo ganar el Sporting de visitante, está sumando 3. En algunos partidos de visitante son muchos méritos, por lo menos en algunos casos, como con Huracán, no perdió y terminó perdiendo. Bueno,
1: oye, Barón le saca el remate, la pelota que se va afuera, lo sorprendía Tatito Martínez. Ángel Diarco, para esa vista, un amonestado. Creo que fue Roque Stifiro, que vamos a estar corroborando.
0: Así para hacer tiempo.
1: Así Reus, el botazo largo, cruzado, va a buscar la Chávez de cabeza, gana, D'Angelo, cierra, despeja, lateral. El lateral para Bellavista, pura Chávez, juega con Mungo, va a sacar el centro, no, juega con Mario Corto, otra vez para Mungo, entra al área, el centro al área. ¡Ay, el gol! Gol de Bellavista, Lucas Martínez, descuenta Bellavista en 48. Lucas Martínez pone el partido ahora. Sporting 2, Bellavista 1.
0: Y bueno, tanto lo buscó hasta que lo encontró, ¿no? El problema es que está tirando la pelota para arriba. En vez de buscar, sí, tenía que buscarle la desesperación, ¿ves?
1: También te dan, se le para a Fona, así va Gandolfo. Te cobran la mano. A Jonathan Fones, tiro libre para Bellavista. Contó Bellavista en 48-30, estábamos este segundo tiempo, se viene Belegia, la mete nuevamente adentro para Mayer, gana de cabeza D'Angelo, otra vez D'Angelo, Vega, más alto que lejos, la va a buscar Barone, la mete de cabeza buscando la Fona y falta de Mungo, no cobra nada mirando, le queda Sacomani mete nuevamente el pelotazo de cabeza a Erico Walker, la va a buscar Gandolfo, cierra Diana, va a buscar la Soria, lo mete de cabeza para Vázquez, nuevamente para Soria, gana Mungo, le quedó a Vázquez, juega con Soria, domina entre dos, pierde, sale jugando Gandolfo, la mete nuevamente buscándolo a Rodrigo Gómez, tiene que salir el golero y se queda con esa pelota, Roque Chafino, pelota fundamental y dame el tiempo del partido porque ya se termina aquí en la Loma.
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1: Quedan 30 segundos para que finalice el encuentro. Estamos 49-40 ahora. Dos minutos más, me dice Fede, que va a jugar. El centro adentro de cabeza D'Angelo. La va a buscar Mayer, gana Mayer, se carga hacia atrás, Mungo, presiona Vázquez, Sacomani Reble. Va a buscarlo Jonathan Ford, nuevamente la bocha adentro, va a buscar Mayer, gana Mayer, entra Chare, la pelota se pierde en el fondo, y será saque de arco para Sporting.
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1: Se viene una variante en Bellavista. El número 18, que va a Sacomani. Bueno, eso lo tenía Luco Martínez, el número 18, pero este creo que es Sandoval, me parece. El remate largo de Chafina a las alturas, va a buscar Vázquez, peina Vázquez, va a buscarla allí. Reule, hay falta del atacante de Sporting, tiro libre para Bellavista, acomoda la pelota con Martínez. Muchazo largo y final, el 52, ha pitado Juan Miranda, ha ganado Sporting aquí en la Loma, 2-1, los goles a los 35 de Valentino Barone, a los 17 de Sixto Dux, y descontó sobre el final de este segundo tiempo a los 48, Lucas Martínez para Bellavista, un final para el infarto, pero los 3 puntos, lo hablábamos hoy, se tenía que llevar algo, hoy Sporting, y se lleva 3 puntos que valen oro.
0: Sí, ahora vamos a mirar un ratito más, solamente con Fede vamos a poder ver la tabla de posiciones, cómo quedó con esta victoria tan importante. Volver a la victoria frente a un rival complicado como Bellavista, que siempre en esta cancha le ha costado mucho. Claro, Bellavista necesitaba la victoria para subirse, por eso ese malestar que hay en la cancha, ¿no? Con los jugadores, pero entre la gente, porque Sporting vino, necesitaba los tres puntos para otra cosa, Sporting, ¿no? Para salir de esa zona difícil que lo tiene ahí en el fondo.
1: Pero salir de esa zona y meterse en la pelea en la tabla de clausura. Pero la más importante es la de abajo, ¿no?
0: Ahí está.
1: La general. Ahí está. Ahí va.
0: Allá fue a Sporting a festejar con los chicos de la tercera y los dirigentes que han venido.
1: Bueno, así está saludando a su gente. Conjunto rojinegro ha ganado un partidazo esta tarde aquí en La Loma. Qué partido, mi amigo. Lo viste a través de la 97.5 Radio Omega, a través de Frecuencia Deportiva, pa. Vamos a la tabla general, voy a repasar cómo están las cosas. Huracán tiene 42, Bellavista se queda con 39, Villa Mitre 34, Líneas 32, Libertad 29, San Francisco 28, La Armonía 27 y Sporting se mete con 28 ahora, ¿no?
0: Sí, sí.
1: Igual lo manoteó a San Francisco.
0: Lo mandó al fondo.
1: Lo mandó al fondo en la pelea, por eso lo que decía hoy cuando hablaba con alguien de San Francisco, que veía, anticipaba esta pelea palmo a palmo con
0: Sporting. Hay que ver qué pasa con la Armonía esta noche, ¿no?
1: La Armonía hoy
0: le da un punto de Libertad, que es el próximo rival.
1: Exactamente. Ahora otro rival complicado donde tiene que sumar, ¿no? El rival directo, porque lo decías vos, el que gane ahí
0: era un punto fundamental.
1: Fundamental.
0: Después de ese partido van a quedar 6 puntos el juego, ¿no?
1: Exactamente. Aquí va el rojinegro buscando el túnel. Después de haber salido a la gente que se acercó hasta aquí, hasta La Loma. ¡Qué triunfo de Sporting!
0: Sí.
1: Lo necesitaba, me parece, ¿no?
0: Sí, sí. ¿Y ahora en la otra tabla cómo quedó Sporting?
1: No, venía ahí medio prendido. Ahí te estoy diciendo la tabla de este torneo clausura. Primero Huracán con 16, falta jugar el partido 19-30 con la Armonía en el Bruno Lentini. San Francisco 15, Villamite 15, Bellavista se quedó con 14, la Armonía 13, Sporting suma 15 unidades con estos tres.
0: ¿Con 13 cuánto?
1: Tenía 12, ¿no? Y queda con Villamite con 15.
0: ¿En la cuarta colocación los dos?
1: En cuarto lugar hay que ver la diferencia de gol, ¿no? Pero quedaría Huracán, que todavía no jugó, San Francisco, Villa Mitre y Sporting con 15 unidades. Esos tres.
0: Ahí está la tabla. Un torneo de la Liga del Sur.
1: Tremendo, tremendo.
0: Bueno, para Barones, por supuesto, que fue el autor del primer gol, el técnico, ¿no? Y abrazándolo, Enzo, a sus jugadores. Y bueno, muy muy muy contento, ¿no?, por semejante victoria.
1: A ver, Fede.
4: No, muy contento por semejante victoria. Como...
0: Bueno, ya está. Bueno, está los cables, Fede, que nos vamos. Se va terminando todo.
1: Está apurado el gaucho.
0: Sí, ya está, listo. Calmo, ¿no?
1: El ambiente no está muy caótico, me parece. Bueno, gran triunfo de Sporting. Gran triunfo de Sporting. Necesitaba estos tres puntos. ¿No?
0: Sí, lo necesitaba.
1: Creo que lo necesitaba. ¿Tenemos resultado de San Sinera Pacífico, Fede?
4: Terminó 1-1.
1: 1-1.
0: Terminaron 1-1.
1: Bueno, me parece que
0: menos parejo.
1: Un empate que no le sirve, me parece, a ninguno de los dos.
0: No.
1: Bueno, Julio.
0: Un placer, como siempre, amigo.
1: Como siempre, un placer.
0: Seguramente ya nos volveremos a ver. Quedan 3 fechas para que se termine este fútbol de la Liga del Sur, la primera parte, ¿no?
1: Tremendo, tremendo campeonato.
0: Y
1: tremendo.
0: El Chizapa del descenso, de la promoción. Va a jugar
1: playoff,
0: porque digo, una cosa lleva a la otra.
1: Vos fijate lo que
0: una cosa a la otra,
1: ¿no? Vos fijate, 2 derrotas a Sporting lo mandó al fondo de la tabla en la general, una victoria
0: lo sacó,
1: ya lo sacó, y el, perdón la expresión, pero el despelote que hace la tabla cuando gana uno el otro pierde.
0: Y así sucesivamente. Libertad, de Armonía, San Francisco, claro. Y Sporting.
1: Cuatro. Tremendo campeonato.
0: Terrible, muy lindo.
1: Tremendo campeonato. Gente, bueno, un placer como siempre. Agradezco mucho a Bruno Vera, Julio Jeva, por convocarme en cada partido. La verdad, hoy una tarde bárbara. Un gran triunfo el rojo y negro aquí en La Loma. Lo necesitaba después de 2 derrotas consecutivas, un empate frente a San Francisco. Hoy un gran triunfo. ¿Nos vamos despidiendo?
0: Nos vamos con una muy buena victoria, como decís, de Sporting. Seguramente se vendrá un lindo partido el próximo fin de semana. Habrá que ver qué día se juega, porque justamente el domingo es el Día de la Madre, ¿no?
1: Exacto.
0: Y habrá que ver si Sporting elige el mismo domingo para jugar frente a Libertad. o si prefiere jugar un día sábado, ¿no?
1: Habrá que vamos ver. A ver qué resuelve la Liga sí, también.
0: La Liga del Sur también, porque...
1: Pues ya mañana.
0: Sí, ya esta noche, mañana. Y Rosario que va a enfrentar o un partido crucial para el tricolor puntaltense también. Rosario va a enfrentar a Comercial en el Puerto el sábado a la tarde.
1: Tremendo partido.
0: Terrible partido.
1: Tremendo partido.
0: Seguramente lo tendrás por Mega, como siempre, con la 97.5. Nos vamos. Chao, Sole. Chao, gente. Muchísimas gracias, amigo.
1: Hasta la próxima. Hasta que el fútbol nos vuelva a convocar y será en una cancha. Muchísimas gracias a todos. Hasta la próxima.
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